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1: 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Son las 8 y 34 minutos.
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0: Son las 8 y 40 minutos.
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Son las 9 y 4 minutos de la mañana de este jueves 24 de septiembre. ¿Por qué empieza así? Pues no sé. Porque estaba haciendo dos cosas a la vez. ¡Hola, hola! Muy buenos días. Sean todos bienvenidos a esta, a su casa, a Rumbero FM. Reciban el cordial saludo de que les habla. Soy José Chinea y seré el encargado de acompañarles hasta las 11 de la mañana. Saludamos, venga, como cada mañana a las 8 Islas Canarias, a toda esa gente que nos escucha fuera de nuestras islas, a los que nos escuchan a través de internet, a través de aplicaciones móviles o a través de nuestra red de frecuencia. Sean todos bienvenidos. ¡Oli! Como decíamos, hoy es jueves 24 de septiembre, 9 y 6 minutos de la mañana. Esto es el almanaque. Arrancamos. Hoy se celebra el Día Mundial del Gorila. También es el Día Mundial del Cáncer de Tiroides.

se celebran los santos de San Gerardo, mártir, y Nuestra Señora de la Merced. Así que muchas felicidades a todos y a todas. 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Vamos con la frase del día de hoy, que es de Booker T. Washington. El éxito no se mide por lo que has logrado, sino por los obstáculos que has superado en el camino. Vamos a felicitar a toda esa gente que esté de cumpleaños o con cualquier otro tipo de celebración. Que pasen un muy feliz día. Los que no estamos celebrando nada, también. ¡Feliz día! Tal día como hoy, un 24 de septiembre de 1949, nace el director de cine español, Pedro Almodóvar.

0: Y vámonos hasta el Centro de Información de Carreteras del Cabildo de Tenerife. Hasta hora de la mañana, 9 y 7 minutos, nos vamos al túnel de la avenida 3 de Mayo. Se puede circular con normalidad, al igual que en la Tenerife 29 en Somosierra. En la Tenerife 5 hay bastante tráfico hasta hora de la mañana, circulando sin colas ni retenciones. En la Tenerife 1 también hay bastante tráfico hasta hora de la mañana, también circulando con normalidad. Ojo, colas y retenciones en Guasa y Parque de la Reina. Me supongo que en Chafiras también habrá algo, por tienda por ahí, seguramente también habrá retenciones. Cuidadito, ¿vale? En la Tenerife 2, pues también hay bastante tráfico, colas y retenciones para entrar al túnel de Chumbera, justo antes de llegar al puente del Heroi, ¿vale? Mucha precaución, ya hay colas por ahí. Cuidadito, ¿vale? En el túnel de la avenida de Anaga, en el de la Vega y en el de Guincho, prácticamente no hay tráfico. Son 8 los minutos que se cumplen de las 9 de la mañana de este jueves 24 de septiembre. Hacemos un alto en el camino, vamos a Publi, pero volvemos enseguida. Con los periódicos, no se vayan. Hasta ahora.
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Son las 9 y 13 minutos de la mañana. Seguimos aquí, seguimos en el almanaque. Venga, vamos a empezar ya a desgranar los principales rotativos de nuestra provincia. Lo hacemos como siempre, con sucesos. Bueno, ayer teníamos la conversación de que recordamos a Dámaso Rodríguez. Bueno, pues ya podemos estar tranquilos. Detenido el presunto autor del apuñalamiento a un hombre en Anaga. La Policía Nacional ha detenido al presunto autor del apuñalamiento ocurrido ayer martes en Anaga. Bueno, ayer no, antier martes en Anaga, en Santa Cruz de Tenerife, después de que una discusión vecinal terminara con un hombre de 42 años herido por arma blanca. Según informa el cuerpo policial, el detenido es un hombre de 60 años que habría mantenido una discusión con la víctima antes de producirse la agresión. Los hechos tuvieron lugar alrededor de las 2 de la tarde en el camino de El Draguillo, una ruta situada en el parque rural de Anaga. Tal y como adelantó este periódico, el afectado sufrió varias heridas por arma blanca, entre ellas en la zona de las costillas y en el muslo. El propio herido fue quien llamó al 112 para comunicar que había sido apuñalado y que necesitaba asistencia sanitaria. La primera valoración de las lesiones hizo temer inicialmente por su gravedad y motivó la movilización de un helicóptero de emergencias para evacuarlo desde esta zona de difícil acceso. Fuentes de la investigación confirmaron que las lesiones resultaron de carácter menos grave de lo estimado en un primer momento. En el dispositivo desplegado también participó Policía Local de Santa Cruz, Policía Nacional y los recursos de emergencia. Aún la Policía Judicial mantiene abierta la investigación para esclarecer por completo las circunstancias en las que se produjo el enfrentamiento y la posterior agresión con arma blanca. Más noticias. A prisión tras 5 asaltos con arma blanca en Santa Cruz. Un hombre de 44 años ha ingresado en prisión como presunto autor de 5 robos con violencia e intimidación en Santa Cruz de Tenerife, según la Policía Nacional. Seleccionaba personas que se encontraban solas en la vía pública y las amenazaba con un arma blanca para robarles dinero y efectos personales. Las víctimas eran en su mayoría mujeres de avanzada edad. Según informado este miércoles la policía, la investigación comenzó durante el pasado mes de agosto tras recibirse varias denuncias por asalto que presentaban un patrón similar. Los agentes establecieron un dispositivo para prevenir robos con violencia en la zona metropolitana de la capital tenerfeña, con especial atención al barrio de Salamanca. El análisis conjunto de las denuncias permitió a los investigadores detectar elementos coincidentes entre los diferentes asaltos y avanzar en la identificación del sospechoso. De acuerdo con la Policía Nacional, el presunto autor seguía el modus operandi reiterado. Elegía personas que se encontraban solas en la calle, exhibía un arma blanca para intimidarlas, después se apoderaba del dinero, de los efectos personales que llevaban consigo. Los investigadores realizaron además gestiones con establecimientos comerciales y particulares que podían disponer de información relacionada con los hechos. Una vez identificados, los agentes desplegaron un operativo para localizar al hombre. Fue finalmente detenido el 21 de agosto en el barrio de Los Campitos, en Santa Cruz de Tenerife.

más noticias. Ibai y Andrea son los socorristas de Tenerife que salvaron a un hombre arrastrado por la corriente. Ibai y Andrea son dos socorristas que prestan servicio en el puerto de La Cruz. Protagonizaron este lunes un rescate de un turista alemán que había sido arrastrado por la corriente en la zona de San Telmo, junto al charco del Espadarte. La rápida intervención permitió sacar al bañista del agua sin que necesitara asistencia sanitaria. El turista fue advertido para que se dejara llevar por la corriente, una maniobra destinada a evitar que te agote. Sin embargo, ante la situación y de manera instintiva, el bañista terminó agarrándose a una roca. Fue entonces cuando Ibai y Andrea actuaron para alcanzar al afectado, asegurarlo y conseguir sacarlo de la zona de peligro. No le tenemos respeto al mar. Ninguno. No tenemos en cuenta que el mar no es un elemento nuestro. Nosotros no estamos diseñados para el mar. Si estuviéramos diseñados para el mar, tendríamos branquia y aleta. Y no las tenemos. Y no le tenemos miedo. No le tenemos respeto. Bueno, miedo no hay que tener, hay que tenerle el respeto. Miedo no, respeto.

todavía quedó cortada al tráfico y además el tráfico parado. Mira, ahí tenemos los motivos de por qué ahora mismo habían colas y retenciones en la Tenerife 2. El micro se incendió este jueves en el túnel de que conecta la Tenerife 2 con la Tenerife 5 sentido Santa Cruz de Tenerife a la altura de la Chumbera. El incidente obligó a cortar el tráfico que permaneció parado en la zona, tal y como indicaba Televisión Canaria. Según informan el 112, los recursos de emergencia intervinieron en la zona. El fuego se declaró en el vehículo cuando se encontraba en el interior del túnel. Bomberos de Tenerife, efectivos policiales y servicios sanitarios se movilizaron hasta el punto del incidente. El incendio provocó importantes problemas de circulación debido al corte de la vía en sentido Santa Cruz de Tenerife. De hecho, creo que tú vas ahora y sigue habiendo cola.

Sí, aún todavía hay colas para entrar al túnel de Chumbera. Todavía hay colas, retenciones, ya camina el tráfico, no está parado. Pero sí es verdad que hay bastantes colas y bastantes retenciones. El micro ya no está, porque se quemó justo a la entrada del túnel que va a dirección a Santa Cruz. No el que va hacia la laguna, no el central, sino el de la derecha. Ya no está. Pero claro, todavía siguen ahí las retenciones y la pues el tráfico con cola, ¿vale? Así que cuidadito.

denuncian el desahucio de una mujer con cáncer terminal en el sur de Tenerife. La alternativa puede ser la calle. El sindicato de inquilinos de Tenerife ha alertado este miércoles que una vecina de Granadilla, de abonada de 54 años, afronta este viernes 25 de septiembre un desahucio mientras atraviesa, según el colectivo sindical, un cáncer terminal. Recibe el tratamiento de quimioterapia. El lanzamiento está previsto para las 10 de la mañana. La organización sostiene que la afectada depende actualmente de ayudas públicas. No dispone ni de nómina ni de contrato laboral y tiene reconocida una dependencia de grado 2. Esta situación, afirma, dificulta que pueda acceder a otra vivienda en el mercado de alquiler. Ante la situación, el colectivo reclama al gobierno de Canarias y al Ayuntamiento de Granadilla que intervengan para intentar evitar el lanzamiento y, en cualquier caso, garantizar que la vecina disponga de una alternativa habitacional. La alternativa no puede ser la calle. En eso estoy totalmente de acuerdo. Pero también digo que creo que entonces, en este caso, el Ayuntamiento de Granadilla, tanto el Ayuntamiento como a lo mejor el Gobierno de Canarias o el Cabildo, deberían hacerse cargo. Deberían hacerse cargo de esa persona, de que tenga una casa, de un alquiler social, una vivienda social, para que esa señora pueda vivir ahí. Creo que es obligación, ¿no? Prácticamente se puede decir así, obligación o deber, tanto del Ayuntamiento como de cualquiera, de ya sea del Cabildo, ya sea del Gobierno de Canarias, de esa persona, de hacerse cargo de esa persona. Yo entiendo obviamente que esa señora a lo mejor vive en esa casa y no tiene dónde ir, obviamente. No estoy de acuerdo que la saquen de ahí, pero también piensa a lo mejor en el propietario de la vivienda, a lo mejor la necesita, o a lo mejor está pagando por ella y también tiene que hacer frente y a lo mejor no puede. Entonces pienso que en estos casos no se le tiene que echar la responsabilidad al dueño de la vivienda. La responsabilidad, supongo yo, que será pues del Gobierno de Canarias, del Ayuntamiento de Granadilla y o del Cabildo, del que le competa, y buscarle la solución a esta persona. Es mi pensamiento, ¿eh? No podemos echar lo mismo que pasó ahora en Madrid, ¿no? Que sacaron a esta señora que vivía durante 70 años en un piso y ahora le echan toda la culpa pues al dueño del piso. Pues no, el dueño del piso no. Yo pienso que tiene que, pues, del Ayuntamiento de Madrid, del gobierno de la Comunidad de Madrid, del gobierno central, del que le

responda. Oye, que le buscan una vivienda a esa señora que lleva eso y que no puede hacer frente al pago del alquiler, porque creo que el alquiler, o sea, el piso está en una zona de las más caras de Madrid. Claro, es un contrato de los antiguos. Y donde ahí creo que están pidiendo por un alquiler de un piso de 3.000 euros mensuales, ella solo está pagando 480. Yo me supongo que el dueño del piso, el que es el dueño del piso, estará pagando un dineral de contribución, de todo, porque vive en una zona cara. Claro, a lo mejor 480 euros no le da a esa persona para... Y la señora no puede hacer frente. Pues oye, pues yo entiendo que en esos casos debería entrar, pues oye, pues el ayuntamiento, la Comunidad de Madrid, el gobierno de España, y buscarle una solución a esa señora. Que de hecho creo que le han buscado, le llegaron a ofrecer varias alternativas que la señora no quiso. Bien. Entonces, claro, hay que... Da pena, claro que da pena, una señora de 87 años creo que tiene. La saquen de su casa, pues claro que da pena, igual que a esta señora también con cáncer, que la tengan que echar de la casa. Pero creo que hay que buscarle una alternativa. Hay que buscar una alternativa, porque no solo hay que ponerse en la piel de la persona, sino también en la piel del dueño del piso. No siempre son fondos buitres. A veces una gente que tiene el piso y que lo necesita, porque a lo mejor donde ellos viven no pueden vivir, porque ya no pueden y tienen que volver a su casa, o su hijo, o su... no sé, o tienen que venderlo porque tienen deuda. Que hay que ponerse siempre en la piel de los demás. No nos podemos poner solo de un lado, ¿no? Hay que pensar también en el otro lado. Entonces yo pienso que en estos casos, creo que el ayuntamiento, el cabildo, el gobierno de Canarias, esos son los que tienen que tomar cartas en el asunto y conseguirle pues una solución. Además, si ya está para hoy a las 10 de la mañana, creo que eso viene ya de tiempo, ¿no? Caminando, no es de ahora, de hoy para mañana, ¿no? Los lanzamientos no son de hoy para mañana, sino que ya lleva tiempo. Entonces, a lo mejor ya habían tenido tiempo de haberle buscado una solución a la señora y no llegar al extremo de... Es mi manera de pensar, ¿eh? Para eso están asuntos sociales, ¿no? Bueno, vamos a ver, esperemos que se solucione pronto, sobre todo por la parte de la señora, que es lo más importante. Pues después se ven otras cosas que tú dices, coño, y esto sí, y la señora no. A lo mejor la señora ha estado pagando su... Todo. Como tiene que ser, su seguridad social, sus impuestos, ¿y ahora? Pero bueno. Como no soy político, no opino.

Venga, más noticias. Mira, más vecinos así, lo que hace falta. Roban un bolso con 1.450 euros en una terraza de Tenerife y los vecinos salen tras ellos, como tiene que ser. La policía local de Arona ha detenido a dos hombres de 29 y 62 años como presuntos autores de un robo con violencia en Las Galletas, donde supuestamente sustrajeron un bolso de una mujer que se encontraba en la terraza de una cafetería. En el interior había 1.450 euros en efectivo. Los hechos ocurrieron sobre las 6:30 de la tarde del martes 22 de septiembre en la avenida Fernando Salazar González. En el momento, agentes de la unidad de dron realizaban labores preventivas de seguridad ciudadana con apoyo de la unidad de la prevención policial de la UPP. El ciudadano alertó a los policías de un altercado que se encontraba produciendo en la zona. Según las primeras diligencias, los dos hombres habrían arrebatado el bolso a la mujer y posteriormente emprendieron la huida a la carrera. Varios ciudadanos trataron de impedir la huida. Gritos de la víctima y sus acompañantes llamaron la atención de vecinos y transeúntes. Algunas de estas personas consiguieron interceptar a los dos sospechosos antes de la llegada de los agentes. Durante la intervención, ambos hombres ofrecieron resistencia, según la información facilitada por la policía local de Arona. Uno pudo ser retenido en el lugar, mientras que el segundo logró escapar inicialmente. Los agentes recuperaron el bolso sustraído y comprobaron que contenía 1.450 euros en efectivo. Tras la fuga del segundo sospechoso, los policías difundieron por radio su descripción. Una patrulla de la misma unidad consiguió localizarlo y detenerlo poco después en las inmediaciones. Muy bien. ¡Ole esos vecinos! Sí, señor.

0: 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La historia de Jesús Man está vinculada desde sus orígenes a la figura de Jesús Hernández Guzmán, un empresario nacido en Hico de los Vinos que comenzó su actividad comercial en 1946, cuando apenas tenía 17 años. 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Pues muy bien. 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Por otros 50 más. Venga, terminamos con la última noticia. Si te gustan las arepas, ojo, porque La Laguna celebra el Zaperoco Fest. Este sábado habrá un concurso para elegir a la mejor arepa. Si te gustan las arepitas, ya sabes lo que tienes que hacer. Allá está la calle. La Laguna celebrará este sábado 26 de septiembre en la Plaza del Tranvía de la Cuesta la nueva edición del Zaperoco Fest. Una cita gastronómica y cultural que estrecha los históricos vínculos entre Canarias y Venezuela a través de la música, los sabores y las tradiciones compartidas. Así que ya lo sabes, habrá un sorteo o un concurso en este caso para elegir la mejor arepa. No está mal, no está mal el negocio. A mí si me llevan de jurado y me dan arepitas gratis, yo sin problema. Me siento ahí en una mesa y vayan trayéndome arepas. Y yo las voy a probar. No tengo problema. No puedo, estoy a dieta. No puedo. Además, el sábado lo tengo ocupado. Que el sábado, si Dios quiere, nos vamos a ver, mi mujer y yo, un show de los humoristas estos que son de Cádiz, que me gustan mucho. Que no me acuerdo los nombres de ellos. O de los tiburones. Venga, que son las 9:32 de la mañana. Hasta aquí la información de los periódicos en el día de hoy. Nos vamos ya corriendo a la información del tiempo.
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0: Como fenómeno más significativo, será probable superar los 34 grados en medianías y zonas bajas de las islas, salvo en La Palma, y localmente los 38 en medianías y zonas bajas del norte y sur de Gran Canaria. Calima ligera, siendo más significativa, en zonas de interior. En cuanto a la predicción del tiempo, las islas de mayor relieve, intervalos de nubosidad media y alta, sin descartar tormentas aisladas y ocasionales, con escasa precipitación en general. Pueden ir acompañadas de rachas muy fuertes de viento, especialmente en zonas de interior. En las más orientales, cielos poco nubosos o despejados, calima ligera, más significativa en zonas de interior y medianías occidentales. Temperaturas de ligero a moderado ascenso, localmente notable en las temperaturas máximas. El viento será moderado del nordeste en zonas bajas y de componente este en el interior, también de componente sur en altas cumbres. En cuanto a las temperaturas mínimas y máximas previstas para hoy en Canarias, vamos desde los 25 de mínima hasta los 34 de máxima en prácticamente todo el archipiélago, recordando esos 38 grados que se podrán alcanzar en puntos de Gran Canaria. Aunque yo creo que en las demás islas también se va a llegar, si no a esa temperatura, a temperaturas muy cercanas a los 38 grados. Tendremos alerta amarilla por altas temperaturas en Gran Canaria, Lanzarote, Fuerteventura, La Gomera, El Hierro y Tenerife entre las 11 de la mañana y las 7 de la tarde. Vamos, en prácticamente todas las islas, sin ser La Graciosa y La Palma. Los palmeros y los graciosieros hoy van a estar fresquitos. Son 34 los minutos que superan las 9 de la mañana de este jueves 24 de septiembre. Hacemos un alto en el camino, vamos a Publi y volvemos. No se vayan, hasta ahora.
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0: si Adelita quisiera.
1: Aries, tienes un luchador en tu interior, por lo que si estás experimentando dificultades en tu relación de pareja, no te quedes de pie sin hacer nada.
0: Para llevarla en un...
1: ¡Mándalo a raspar, cochinilla, Aries! Hasta la jaqueca ahora.

0: Disfrutas de una muy buena situación económica, por lo que en el día de hoy no tengas miedo a gastar un poco de ese dinero en algo para ti, un regalo para ser, para un ser querido, o comprar algo nuevo para tu hogar.
1: Yachi total.
0: Aunque te gastes algo de perra, que no sea todo guardar, todo guardar. La vida sonríe a quienes se esfuerzan por lo que quieren, por lo que en el día de hoy trabaja de forma ordenada, pero con la misma fuerza que lo has venido haciendo hasta ahora, Aries. Tus números de la suerte para el día de hoy son 1, 19, 30, 31, 33 y 38. Serás compatible con Leo y tu color del día, el verde. Verde verdoso, te cojo, te destrozo. Vamos con Tauro, venga.
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0: Tauro, el amor está esquivo. No trates de encontrar una pareja a la fuerza. Dale tiempo al tiempo. Lo que deseas llegará sin que lo estés buscando. Lee, Tauro. Pa' los pajales. A esperar. Siéntate en una piedra y espera. Problemas financieros se avecinan, por lo que debes estar atento a siempre guardar el dinero extra que logres generar. No te los talles todo. Posibles peleas o conflictos en el trabajo te harán darte cuenta quiénes están a tu lado y quiénes no. Te apoyarán en el caso de algún conflicto. Cuidado. No, en esos casos es cuando uno ve. Cuando vienen los problemas es cuando uno ve quién está y quién no. Eso es verdad. Los números de la suerte para el día de hoy, Tauro, son 3, 5, 14, 24, 25 y 39. Serás compatible con Piscis y tu color del día, el naranjao. Te da igual de frente que de lado. Vamos con Géminis. Géminis, el amor está muy presente en tu vida y aún si no tienes una pareja estable. Si tienes personas muy interesadas en conocerte, muéstrate con disposición de recibir una invitación a salir o ir a comer a algún lugar, Géminis. ¡Deja que te empotre! Buena jornada para Géminis. Sentirás que el mundo te sonríe, que las personas que están a tu lado también. Tendrás un gran día de trabajo, recibirás críticas positivas y halagos de parte de tus compañeros. Tus números de la suerte para el día de hoy son 1, 7, 12, 32, 33 y 34. Serás compatible con Capricornio y tu color del día, el amarillo. Amarillo, si te pillo. Vamos con Cáncer. Cáncer, un amor del pasado quiere volver contigo. No es momento de tomar opciones. Aún quedan cosas que sanar. Si vuelves, podrías repetir la historia y terminarán mal nuevamente, Cáncer. A raspar cochinilla, Cáncer. ¿A qué viene ahora? No, hombre. Escucha la música que más te guste por las noches en vez de ver tanta tele. Puede ser una buena manera de dormir más tranquilo. La radio, niño, la radio. El trabajo va bien, la suerte te sonríe y puede llegar ganancias extras que no solo harán aumentar tu cuenta bancaria, sino que te permitirán dejar de lado los apuros económicos que viviste hace poco. Tus números de la suerte para el día de hoy son 5, 13, 15, 22, 39 y 47. Serás compatible con Sagitario y tu color del día.

Leo, no dejes que las experiencias pasadas te hagan desistir en el amor. Es una parte muy importante de la vida y no querrás perderte lo bonito que es construir una relación con otra persona. Incluso en los momentos malos, formar una familia siempre merece la pena, Leo.

Estás bien acompañado por gente que te quiere mucho. Esto puede referirse a tus amigos o a tu familia, Leo. Leo tiende a querer siempre perfecto, ser siempre perfecto en todo. Por lo que las caídas te afectan, no dejes que un pequeño error en el trabajo te haga perder la confianza en ti mismo. Tienes la fuerza necesaria para sortear cualquier problema, Leo. Tus números de la suerte para el día de hoy son 3, 9, 14, 18, 22 y 49. Serás compatible con Tauro y tu color del día, el canelo.

0: Virgo, tu pareja puede estar un tanto alterada. No le hagas más conflicto. Lo mejor será llamarle a la calma y darle el apoyo que necesite, Virgo. Hay que dar apoyo, Virgo. Hay que estar ahí para apoyar todo lo que se pueda. Claro. Apoya. Las finanzas han mejorado, pero aún falta tiempo para que estén de manera, de la manera que tú deseas. Va ahí, pero tranquilito, tranquilito. El trabajo puede estar un poco complicado en el día de hoy, ya que un nuevo método puede implantarse. Muéstrate confiado en que podrás acomodarte a los nuevos tiempos y que nada es difícil para ti.
1: Porque es peligroso.
0: Tus números de la suerte para el día de hoy son 4, 8, 28, 46, 47 y 49. Serás compatible con Cáncer y tu color del día, el rojo.

Libra, amar es un gesto de entrega que no todo el mundo entiende, pero tú puedes dimensionar esto, ya que si estás en pareja tienes una gran persona a tu lado. Libra, te están dando como gaveta que no cierra, Libra. Te dejan como radio de pintura.

mirar lo que hacen los demás con una, como una manera de inspirarte a mejorar siempre es una actitud correcta y positiva, Libra. Nunca dejemos de aprender, es un consejo que debes poner en práctica desde hoy. Tus números de la suerte para el día de hoy son 15, 19, 29, 34, 43 y 49. Serás compatible con Virgo y tu color del día, el verde. Verde verdoso, te cojo, te destrozo. Vamos con Escorpio. Escorpio, deja de lado la vergüenza y comienza a construir una historia con alguien que amas desde hace tiempo. Es probable que esta persona te ame de vuelta a ti también, debido a los miedos que está perdiendo con de una maravillosa vida que podrían tener juntos. ¡Vamos! ¡Lanza el palangre, Escorpio! ¡Tira millo! ¡Déjate caer! ¡Lúcete! Eso sí, cuida tu apariencia física. Atrévete a usar más colores y ropa más ceñida al cuerpo. Bueno, eso también depende. Depende el cuerpo. Si es como el mío, pues mejor que no. Ceñido, no. Guadalajara, Guadalajara. Si viviste un rechazo laboral hace poco tiempo y estás en búsqueda de un nuevo puesto de trabajo, buenas noticias, porque una nueva oportunidad está llegando. Todo gracias a esa actitud positiva que estás mostrando frente a la vida, Escorpio. Aprovecha. Tus números de la suerte para el día de hoy son 8, 15, 23, 36, 42 y 49. Serás compatible con Acuario y tu color del día, el gris. Con Chapalel está feliz. Venga, vamos con Sagitario. Sagitario, el amor va a tardar en llegar para los solteros. Calma y sosiego, Sagitario. ¡Pa' los pajales! ¡Ah, venga!

Si tiene hijos, Sagitario, es el momento para enseñarles la necesidad de ser felices y realizar actividades que les gusten. Incentiva a que practiquen algún deporte o tengan un pasatiempo sano. Si te sucede un problema en el trabajo, no te eches la culpa del asunto por defender a otra persona. Probablemente no lo va a valorar. Solo mantente fuera del asunto. No te metas donde no te llaman, Sagitario. Que eres muy de eso, que eres muy de eso. Se las hizo, que se las ventile. Tú no me, después te pasa a ti, se levantó las manos. No, sabú. Tu número de la suerte para el día de hoy son 4, 18, 21, 25, 29 y 31. Serás compatible con Piscis y tu color del día, el rojo. Rojo si te cojo. Vamos con Capricornio.

0: Capricornio, hay una persona que se fue de tu vida y puede volver a tomar contacto contigo en el día de hoy. Cuidado, si estás soltero, no le cierres la puerta. Pueden ser días gloriosos. Capricornio, vamos. Deja que te entuyen el... que entuyen el garaje. Deja que meta todo ahí para adentro. Claro. Haz un cambio en tu armario. Tu ropa puede estar un poco ya gastada. Invierte en tu imagen y en tu presentación personal, Capricornio. Debes soportar el carácter y el modo de ser de las personas que trabajan contigo. No te cabrees con facilidad con lo que en verdad no entiendes. No son tu familia y probablemente no son tus amigos tampoco. Así que mantén una relación cordial.
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0: Como Julia, mira, cordial. Tu número de la suerte para el día de hoy son 6, 20, 38, 40, 42 y 45. Serás compatible con Piscis, tu color del día, el gris. Con Chapalel está feliz. De hecho, creo que Julia es Capricornio. Creo que mi amiga Julia, la de saludos cordiales, es Capricornio.
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0: Vamos con Acuario. Acuario, en el amor tienes diferencias con la persona a la que amas. Es normal, no dejes que estas cosas los separen. El amor y la comprensión son lo más importante para mantener una relación a flote, Acuario. Vamos, lo que viene siendo un calzonazo o viceversa. Lo que diga el otro, vale, sí. Para no pelear.

0: debes estar atento a una situación conflictiva que se puede dar en el día de hoy, Acuario, ¿tú ves? Cuidado, no intentes nadar contra la corriente con un posible problema. Si debes cambiar una actitud o trabajar más duro, hazlo. Comienza a esforzarte más, Acuario. Tu número de la suerte para el día de hoy son 3, 6, 26, 28, 42 y 43. Serás compatible con Escorpio. Y tu color del día, el rojo. Rojo si te cojo. Venga, terminamos con Piscis. La pareja está pasando por un momento delicado. Probablemente esté buscando tu apoyo. No dejes de dárselo, Piscis. Apoya todo lo que puedas, Piscis. ¡Vamos! ¡Carta abierta!
1: Había una.
0: ¡Vamos ahí! Que ale... Lo tienes todo, de, todo ahí, en la mano, en la mano.
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0: Cuidado con el peligro de estar siempre comparándote con el resto. Todos tenemos diferentes experiencias de vida y eso nos hace tener procesos distintos. No te compares, Piscis. En el trabajo tendrás nuevos desafíos. Estarás bien preparado para enfrentarlos. Tus números de la suerte para el día de hoy son 3, 14, 15, 19, 30 y 40. Serás compatible con Géminis y tu color del día, el gris. Con Chapalel está feliz. Hasta aquí los horóscopos en el día de hoy, 9 y 59 minutos de la mañana. Nos vamos corriendo, corriendo, corriendo, corriendo a la lotería.
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0: Venga, y vamos con el sorteo del cupón diario de la 11, celebrado ayer miércoles 23 de septiembre. El número afortunado, el 60.332, 60332. La serie es la 2002. En el sorteo de la Bonoloto, también celebrado ayer miércoles 23 de septiembre, la combinación ganadora es la siguiente: 11, 23, 28, 34, 37 y 46. Repetimos: 11, 23, 28, 34, 37 y 46. Complementario el 30, reintegro el 3. Hasta aquí las loterías en el día de hoy. Hacemos un pequeño alto en el camino. Vamos a Publi. Y volvemos enseguida, pues ya con la segunda hora de programa, ¿vale? Así que venga, nos vamos a Publi y volvemos ya. No se vayan, hasta ahora.
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2: Ajá, Luisa. ¿Pero tú también viniste solo al baile?
3: Sí, mi Juan no quiso venir, pero él se lo pierde.
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1: Venga, 11 y 15 minutos de la mañana. Seguimos aquí, seguimos en el almanaque.
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1: Arrancamos segunda hora de programa hasta las 11 de la mañana, pues con musiquita y los mensajitos de nuestros oyentes. Ya sabes que puedes mandar tu WhatsApp al 628-232-997. 628-232-997. Manda tu WhatsApp, manda tu mensajito. Y si es un audio, que sea cortito.
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0: Buenos días, José. Feliz jueves para ti, tu familia y para todos los rumberos y rumberas de parte de Areli. Díceselo, Ginea. Grande, grande. Saludos, Areli. Buenos días, Chinea, por el jueves con positividad. Besos al cielo para Rosy, Quique Bello, Carmita de las Galletas, para Nieves, Maruca de Guima, la Don Magdalena, Darafo del Río, Conchi de la Castilleja, Eliezer, Pedro el Pista, las Vingueras, la familia La Matanza y la familia Rumbera. Un abrazo para todo el equipazo de Rumbero y a nuestros hermanos de La Palma. Feliz día para todos desde Los Realeos, Tommy. Saludos, Tommy. Buenos días, José, y todos los oyentes. A por el jueves. Saludos a la familia de Los Realeos y de La Matanza, mi marido Tino, a mis tres hijos, mi yerno y mi nieta Sara. Gracias. Soy Mari de La Matanza. Saludos, Mari. Audio por aquí, venga, a ver.
1: Muy buenos días, Ginea, para ti, para toda la audiencia, rumberos, rumberitos, para todo aquel que esté conectado. Saludito muy grande para toda tu familia, la mía, por el sur, por el norte, para Tommy de Los Realeos, para mi sobrino, para Pedrito, Mari por la Victoria, Magdalena por Arafo, la señora Carmen de la Hornera. Que tengan todos un lindo y bonito jueves de parte de...

0: Vamos a ver qué nos dice Fanfi por aquí.
1: Muy buenos días, Osito, aquí como siempre. Yo no te pongo nada, una cancioncita para todos los bomberos y bomberas. Para Martín, para Margarita, para Lucas y su hermano, el del Barjunquito, para Pili y la cocinera del Valpalmir y su marido. Un abrazo fuerte para ustedes. Y hoy sí va a calentar la mosca, muchachos. Casi nada. Venga, que tengas buen día.
0: Saludos, Fanfi, buen día. Me calienta ver cómo rompe la grave. Buenos días, José. Saludos a mis hermanos Juanito, Rosa. Besos al cielo. Saludos a mis hijos Diego, Isaac, a mi mujer Balbi, a mi nieto Isaac, a Hugo, a mi gente de Chío y a los de Tejiade. A mis vecinos de Coromoto. Un abrazo al amigo Diego. Dice, se lo chinea. Grande, grande. Saludos, Diego. Buenos días, Chinea. Que tengas un buen día. Una cancioncita para Rumbero y a la audiencia y para la... Para la parada, todo el mundo de Chinea, para ti, que tengan un buen día, que sean geniales. Soy Mati, hasta mañana si Dios quiere. Adiós, Mati, hasta mañana. Lo de y parada no será para todo el mundo. Antes de enviar los mensajes, léanlo, a ver si está bien escrito. A veces el traductor juega malas pasadas. Buenos días, José, saludos a todos ustedes, rumberos, rumberitas. Muchas gracias por existir. Nos quitan las penas, gracias a todos los rumberos, son buenísimos. Mira, José, ¿me puedes poner la canción que canta Fran? Que me quiten lo bailado, si puede ser, para dedicársela a una persona. Besitos. Venga, saluditos. Vamos con audio por aquí, venga.
2: Buenos días, rumberos, checa la día, pero tiene una canción bonita para mi padre Jesús de la Barrera de Llamar y mi madre Monte de la Barrera de Llamar. Carlos de la
0: Saludos, Carlos.

0: Buenos días, José. Hoy está de cirujano, Jonay. ¿Pero qué está haciendo ahora, niño?
1: Bailando este mambo.
0: Pero no estaba acabado ya y ahora lo está picando otra vez. Ay, mi cabeza. Se le olvidó poner algo que... Se le olvidó el bidet. Él no acaba ese baño y... Buenos días, saludos para ti, Lalidó, su mamá, Monza, Antonio Ladraga, Martín, Margarita, Paulino, Justa, Nieves, Maripili, Javi Valleguerra, el equipo enemigo, ¿pa' qué? Soy Jacobo Tegueste, humor a la vida. Chiste, chinea. Señora, padece de sordera. Dice, sí, soltera y sin compromiso. Vamos con audio por aquí a ver qué dice Maripili, venga.
2: Buenas, buenas, mi rumbero. Bueno, tú sabes que uno siempre vuelve donde amó la vida, ¿verdad? Y estos días que este hombre no hace sino comer bocadillos de sardina, yo me he acordado de mi amiga Mati, que todo el mundo la conoce, y yo la conocí trabajando en los cuarteles. Y ella llevaba unas tortillas a las francesas con perejil que se me echaban los ojos para atrás. Así que, niño, las cosas simples las devora el tiempo. Así que, rumbero, a la vida, dale mambo.
0: Ayer era de atún, ayer era de atún.
3: Ya me contaron.
0: Ya se le acabó la sardina y ahora se lo está haciendo de atún. O sea, es fácil también. Mira, los de atún sí me gustan a mí. Yo estuve trabajando en una empresa, obviamente no voy a decir el nombre. Más que nada porque son mala gente. Más que nada porque son mala gente. Pero yo toda la mañana me hacía un bocadillo de atún con pan calentito. Y me gustaba, jodido. El pan calentito y bocadillo de atún. Todos los días. Y era repetitivo, pero me gustaba hoy. Pan calentito así con el atún.

una época ahí de mi vida. El trabajo no era malo, era buen trabajo. Era buen trabajo. Pero... vamos a decir que eran, no eran correctos, no eran correctos. Vamos a decirlo así. Buenos días, Chinea. Un saludo grande a ti y a todos los rumberos desde el centro de visitantes de San Sebastián. Tu bro Joran Adeyemi. ¡Joran! ¡Joran Adeyemi!

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1: Vamos con audio, Brady, venga.
2: Muy buenos días, José Ángel, José Chinea, equipo. Rumberas, rumberos, rumberitos. La cancioncita

0: Para todos los que acabo de nombrar, para mí, los míos, besitos con mucho cariño, lo mismito. Venga, a por este jueves. Venga, chao, gracias.
1: Chaito, saludos. Buenos días, rumberos, buen día a todos. Hoy estamos en la etapa 10 desde Villanueva de Arousa, Padrón, sobre unos 34 kilómetros. Saludos, Santiago, Fernanda, Inma. Oye, saluditos, muchachos. Mira, ya van por la décima etapa, ese camino Santiago. Venga, vamos. Ya, si ya van a Padrón, ya están cerca, ya están cerca. Ya están cerca.
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1: Bueno, cerca.
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1: Más cerca, más cerca. Ya están en tierra gallega. Vamos con audio por aquí, venga.
3: Hola, buenos días, Chinea. Mira, soy Magdalena del Río. Mira, saludos para ti, para todos los tuyos, para mi marido Isidro, para mis hijos, mi nietito, mi madre Candeguargacho y mis ocho hermanos. A Tommy por los Realejos, a Barolo Ortigalero y su señora, Isidro de Guima, Maruca la de Guima, para mi tocaya Magdalena, su marido, y a Fefa Pochas Corpino, y a Marina y a Pepe de Palo Blanco, y para todos los rumberas y rumberos como no, para todos que se sientan todos saludados. Pues bueno, Chinea, a beber agua, mi niño, que hace un calor aquí en Arico que da miedo. Sí. Pues venga, hasta mañana si Dios quiere.
1: Hasta mañana. Dice por aquí que quién es José Ángel y quién es el Pillón. El Pillón está contigo, no está conmigo. Pillón entra a las 11. Pero José Ángel sí, José Ángel está conmigo. Ay, Dios mío. José Ángel, diles algo.
4: Son las 10 y 26 minutos.
1: Ahí está, ese es José Ángel. Venga, que seguimos con más por aquí. Vámonos con más.

0: Vamos con audio por aquí, venga.
1: Buenos días, soy Ciro de Wilma. Bueno, para las dos Magdalenas, para las dos Pilar, para mi tía Concha, para mi tía Rosario, para mi tía Carmen, para mi amiga Marta Lucera y su hija, y para mi amiga Lula de los Majuelos, para mi amiga Antonio Chinea. Cuídense mucho, los quiero un montón. ¡Feliz jueves!
0: Vamos con audio por aquí, venga.
2: Buenos días, Chineita. Soy Maris de La Matanza para saludar a toda mi familia, para saludar a toda la familia Radio Lombera, para la familia del Rialejo y muy en especial para todos ustedes, para todos, empezando por ti, terminando por Fran, José, que tengas un buen día, cariño, hasta mañana, cuídate, besitos, chaito, pon una canción guapa. Bueno, mi niño, chao, chao.
0: Saludito.

Dice, buenos días. Según las noticias, el piso donde vivía la señora de Madrid ha sido comprado por un fondo buitre y le han subido el alquiler a 2.600 euros. Tres veces más de lo que gana de pensión. La vivienda es un derecho, no un lujo. Claro. Pero eso de... Bueno, hay que ver si es verdad que es un fondo buitre. Suponiendo que es así. Pero es que los demás pisos de esa zona se están alquilando por unos 3.000 euros al mes. Entonces, claro. Hay que ver hasta dónde. Hasta donde yo sé, se le ofrecieron varias alternativas a la señora que nunca quiso coger. También eso es verdad, ¿eh?

Es verdad que 2.600 euros no los puede pagar cualquiera, obviamente, claro. Por eso, cuando uno quiere alquilar, en esta, yo, por ejemplo, jamás, yo no, porque yo en mi época me pude comprar mi casa, gracias a Dios. Pero la gente que va a alquilar, si en Los Cristianos te vale 1.200 euros y en el Valle de San Lorenzo te vale 400 o 500, obviamente si tu dinero no te llega para los 1.400 al mes, pues coge el de 500. No sé si me explico, ¿vale? Esa señora llevaba 70 años pagando 480 euros acogido a una antigua renta, a una esto antigua. Se hicieron incluso subrogaciones. Hasta donde yo sé, la dueña es la hija de los propietarios, no un fondo buitre, sino la hija de unos propietarios. Pero a lo mejor es un fondo buitre, no lo sé. Pero aunque sea un fondo buitre, esa gente también tiene que pagar el piso y tiene que pagar sus cosas y esto y lo otro, ¿sabes? Que se aprovechan, pues a lo mejor. Pero es una zona, por lo visto, cara de Madrid, no es cualquier sitio. Entonces, hay que ver. Hay que ver los dos puntos, hay que ver las dos partes. Que no estoy de acuerdo, obviamente, no. La señora 87 años en la calle, no. Pero creo que ya se tenía que haber tomado medidas, no esperar a último día. ¿Ahora qué? Vuelvo a lo mismo, como pasó aquí en Granadilla. Es una cosa que no es de hoy para hoy. Eso viene ya caminando hace tiempo. A lo mejor hace tiempo ya tenía que haber buscado una solución. Haberle buscado una vivienda social a esa señora, algo. Pero bueno. Por ahí que yo mismo filtro. Es mi opinión, ¿eh? Opinión mía. Y por supuesto no estoy de acuerdo en que saquen a nadie de la casa. Obviamente no. Pero hay que mirar las dos partes. Nada más. Solo digo eso. Que hay que mirar las dos partes. Que a lo mejor la otra.

0: Vamos con audio por aquí, venga.
1: Buenos días, Ochito. Bueno, ¿cómo estamos? Bueno, para los tuyos, para los míos. Voy a mandar un besito a Mónica, a los niños, a tu mamá, a tu papá. Voy a saludar a Tommy de Los Realejos, Juanita de la Matanza, tu hija Lali, la dos Magdalena, la Fue del Río, Isidro de Wilma, ¿sabes? Bueno, pues un besito grande, que tengas un bonito día, Ochito.
0: Venga, saludito.
1: Ochito, ahí, sí, el efecto pasillo. Vale, si puede.
0: Venga, bueno, un saludito, Maruca.
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0: Dice un saludo para Efraín, el carayancla, que no hace nada en esa obra. Venga, pues saludito para Efraín, el carayancla.
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0: Vamos con audio por aquí a ver qué nos dice Carolina.
3: Soy Lumbero, soy Carolina, la de la montaña de los Leo, Chinea. Hoy es jueves 24 de septiembre. Por la perdón me la notaba, está haciendo fresquito y calima. Quiero mandar un saludo a la Virgen de la Nieve, para todas las nieves.
0: Ahí está. Saludito.
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0: Buenos días, José. Feliz jueves para ti, tus niños y familia, y para todos los rumberos, y para mis tres hijos y mi marido Eduardo, que lo quiero mucho con cariño. Carmen de Santa María. Hasta mañana. Hasta mañana. Buenos días, señor Ginea. Mi saludo para todos. Saludos para el amigo Anthony, que le va a hacer una sopita de sardinas al perro por haberle guardado la dentadura. Adiós. Adiós, Luis. Le pregunté qué dieta estaba haciendo y me dijo que la dieta de la manzana. ¿Y cómo la dieta de la manzana? Se compró un iPhone 17 y ahora no tiene para comer. Esa buena dieta. Esa buena dieta. Venga, que seguimos con más. Seguimos con más musiquita por aquí, más cancioncita. Venga.

0: Vamos con audio por aquí, venga.
1: Buenos días, José, soy José Manuel.
0: Hola, José Manuel.
1: Te mando un fuerte abrazo para ti. Un besito para Juliana. Y un besito para Rosamari. Y un besito para Agustín de Ofra. Y un besito para Fefe Fachacolpino. Y quería saludar a Carlito, de Tejina. Y le mando un saludo para él. Y un saludo a los camioneros. José, díseselo. Un abrazo, amigo.
0: Un abrazo, amigo. Vamos con audio por aquí, a ver, venga.
2: Buenos días, rumbero. Hola, soy Petri, de Codel Alto. Quería dedicar una canción a mi hijo por su cumpleaños, Santi, que hoy cumple 33 años. Te deseo un feliz cumpleaños, cariño, que tengas un feliz cumpleaños, que cumplas muchos, muchos más. Y para mi familia, muchos saludos para todos y para todos ustedes, que me encanta el programa, todos los días los escucho. Y ahora si le ponía a poner la canción, una canción que ustedes quieran, y cantarle el cumpleaños feliz. Gracias, buen día para todos.
0: Saluditos. Hombre, la canción la que quieras. Ahora cantarle, no. Cantar no. Ya te digo yo que cantar no. Pero sí, después le ponemos el cumpleaños feliz, claro que sí. Buenos días, quiero felicitar a mi amiga Mercedes por su santo de parte de Mesta, de Aguamansa. Venga, saludito, buenos días. Buenos días, Chinea, aquí escuchándote. Salúdame a los compañeros del Ayuntamiento de Chío. Mira que ahorita presentamos plancha nueva. ¿No viste al alcalde ya con fotos oficiales? Saludos, amigos. ¿No? ¿No?
3: ¡Ay, sí! ¡Ahí nada más!
0: Yo vi una foto ahí, pero esa es.
3: Y ahora vamos a mencionar
0: la de la plancha, todos aquellos juntos. Ay, mi cabeza.
3: Vamos, Ñoño Tambora, Jorge Huira, Rubén.
0: Buenos días, mándale feliz cumpleaños a Nardo de los Blanquitos, que lo queremos mucho y que disfrute de su día. Gracias.
3: Oye, Inturbide, dame mambo.
0: Dice, mira, tío, gracias a la báscula del baño puedo saber cuánto pesa lo que... Dice, mira, gracias a la báscula del baño puedo saber cuánto pesa lo que cago. Dice, sí, claro, te pesas antes y después te vuelves a pesar y le resta la diferencia. Dice, ah, pues de esa forma mejor. Dice.

0: Ah, no, esa foto no la había visto. Mira que son, mira que son, niño. ¿Quién hizo esa foto, niño? ¿Quién fue? ¿Quién fue? ¿Quién? Ay, Moisés. Venga, vamos con más musiquita por aquí. Venga, vámonos con Ráfaga y Marcela Moreno. Venga, que esto es nuevito. La verdad que con la foto de... Buenos días, Chinea. Mándale saludos a los gandules del Ayuntamiento de Chío. Y mucha suerte al alcalde en la subida de guía y a todos los participantes de parte de Oscarito. ¡Oscarito!
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0: Dice, ponle a mi Ana Mari y a Miguel una canción bailable, que ellos son unos fenómenos. Soy Pili de Guía de Isora. Saludo a mi amiga que tengo en Guimar, Ana Maris del Pino. Bendiciones, Ana. No pierdas tu esencia. Venga, saludito, venga, vámonos.
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0: Vamos con audio por aquí, a ver, venga.
2: Buenos días, Chinea. Aquí está el Chispa, como siempre. Un saludito a todos los rumberos, a la gente de Coromoto, del Camino de la Vía, de La Laguna, a mi colega Frank, que estamos aquí en el taller. Y como siempre, aquí te dejo otro chiste malo.
0: Venga.
2: Dice el niño, jefe, ¿de qué tienen los helados? Dice, ahí tiene los carteles. Dice, me pone uno de cerrado los lunes. Venga, yo te lo mando.
0: Yo, ese me suena que lo contaron el otro día. Me suena, me suena. Vamos con audio a ver qué dice el jarandín por aquí. Venga, más.
3: Buenos días, Reddy Rumbero. Hoy toca pescadito al fogonero.
0: Ya. Yeah.
3: Papas peladitas y batatitas. El jarandín está en un cocinero. Con musiquita, mi amigo Moisés, el Capicero y a Lolo el Purga. Venga, mi niño, suerte.
0: Venga, suerte. La batata blanca amarilla. Buenos días, Chinea. Un fuerte abrazo y al amigo Juan Carmelo y Mari del amigo. ¡Hombre! Saludos al amigo Juan Carmelo y a Mari. Saludos, muchachos. Buenos días, tocayo. Un saludo para ti, para todo el equipo rumberos y para todos los oyentes. Un beso para mi esposa Mili, mis hijos Amanaya y Torno, Elia y Gina, y para mis nietos Darío, Alex y Nick. Saludo para la familia del Ralejo y de La Matanza, dice Celo Chinea. Feliz día, José, desde La Matanza. Saludito, José. Vamos con audio por aquí, venga.
4: Un saludo, Chinea, desde Fuerteventura.
0: Saludos ahí a la gente en Fuerteventura.

0: Chinea, Celi desde el Orotavo, una canción de Jason Jiménez. Feliz jueves para todos. Hoy la mandaste temprano. Venga, hoy te la pongo. Hoy sí, hoy sí. Hoy sí, hoy lo pusiste. Hoy lo pusiste temprano y sí me da tiempo a ponerte. La que llevas un par de días pidiéndole y no te la puedo poner porque me voy. Hoy sí. Vamos con audio por aquí, a ver, venga más, a ver.
1: Buenos días, rumbero. Un abrazo para todos. Y que tengan ustedes un buen día para todos los oyentes también. Dale saludos a Mari Pili de parte de Alessia Ratón. Venga, un abrazo.
0: Venga, ahí está, para Mari Pili de parte de Alessia el Ratón. Dice, buenos días, rumberos. Hoy la señal por la Isla Baja no es muy buena. Saludos, Alex, David y Sheraz, que voy de camino a llevarle los repuestos. Saludos, muchachos. Puede ser por el tiempo, ¿vale? Cuando hay mucha calima y tiempo así medio malo, hay zonas que a veces pues la señal no llega perfecta. Vale, suele ser por el tiempo, cuando hay así tanto calor, calima, mal tiempo, así pesado, plomizo. Pues no llega bien la señal. Saludos para todos, eres un máquina, un fuerte abrazo. ¡Hombre, ahora sí! Cuidado, no pierdas el lápiz. Así, peladito y afeitadito, como tiene que ser. Oh, chiquito máquina, ahora sí. Ahora sí, golf. Buenos días, un saludo para Mimi, que dice que tiene un nuevo amor, y para su mamá por aguantarla desde La Matanza. Venga, saludito. Buenos días, hoy nos quemamos fuerte fuego, sí es verdad, en Armeñime, 28 gradazos. Hace calor. Buenos días, José, feliz jueves para ti y para todos los rumberos. Gracias por sacarnos una sonrisa con los horóscopos. Soy Femia de La Esperanza. La

Buenos días, Chinea. Saludos para todos los rumberos y rumberas. Como siempre, felicidades por el buen rato que nos hace pasar en tu programa. Mucha salud, bendiciones para todos. Pobre señora, se va a ir de este mundo viendo que ni el COVID ni nada está matando la maldad. Que cada día el hombre degrada más y los animales nos están superando en disciplina y amor. Eso es verdad también. ¿Se acuerdan que decíamos que el COVID nos iba a cambiar? Decían que el COVID nos iba a hacer mejores personas. Sí, suerte. Suerte con eso. Bueno, espero que pronto le busquen una solución rápida y la mejor solución para esta señora, claro que sí. Que bueno, se va a quedar sin casa en el día de hoy, ¿vale? Esperemos que se solucione pronto. A ver si las administraciones, pues oye, toman cartas y le buscan.

0: Aquí me mandan un mensajito que estoy totalmente de acuerdo en eso. Pero claro, tampoco uno puede decir todo, pues si no, imagínate. Ya me dijeron que no me meta donde no me llaman, por decir lo que dije antes de la señora, que espero que le busquen solución. Me dice, no hables de lo que no sabes, imagínate. Y encima se pone a decir cosas que están. Nada, nada. Pero bueno, ¿qué vas a hacer?
1: Y yo le dije que si se iba no me dolería.
0: Buenos días, José, te mando un saludo. Mando un saludo a todos los rumberos y a todo el que hace esta emisora. Un saludo para Blanquita. Aquí sí. Aquí así, soy Juan Darafo. Me eché una cerveza que hace mucho calor, venga, claro que me puso ahí todo junto, Juan Darafo con W. Juan Darafo. Buenos días, José, feliz jueves, hoy toca cacería, mucho calor, saludos para toda la familia, saludos Toño Mareta.

0: Y si a ti también te vas a poner la corbata, chile, afínate. No, no, no. Yo soy más de pajarita, de pajarita. Vamos con audio por aquí, a ver, venga más, a ver, ¿qué nos dicen?
1: Buenos días, José. Soy Pedro González, dedico a saludar a mi pareja Fina, a Domi y a Julio y a Mari del Realejo, y a Amparo y a Manuel de la Cruz del Camino. Y un fuerte abrazo para ustedes, amigos. Venga, que pasen un feliz jueves. Ay, para todos los rumberos y rumberas. Venga, que no estoy olvidado.
0: ¡Saludos! Buenos días, José, ¿qué tal? Mándale saludos a Jaime 3110, que es un currante. Y ponle una buena canción.

Dice una pareja reunida con la familia y le dice él a ella: María, ¿me das como gaveta que no cierra? Dice: Paco, por favor, que ahí viene, que hay gente delante. Vale, después de quién me toca.

0: Hoy Miguel el Chamo sí se está mandando un desayuno como Dios manda. Hoy ni atún ni sardina. Se está haciendo unos bisteles a la plancha, cabrita. Eso es para meterlo en un pan, Miguel. Con mojo, niño.
1: Ya. Yeah.
0: Nada más, ni queso ni mayonesa. No, no, no. Lo viste y mojo. Oh. No le ponga más nada.

0: Un saludo especial para Nardo de los Blanquitos, que cumple 45 primaveras. Muchas felicidades, que cumplas muchos más y que pases un día maravilloso. Un abrazo enorme de parte de Nisa. Ahí está. Vamos con audio, venga, ve.
1: Buenos días, José. Soy Merce, la mujer de Juanlu, de 50KM.
0: Hola, mi niña. Nada,
1: saludar a todos los empadronados en Canarias. Y en especial hoy, que está de cumpleaños, Alexis, más conocido como Pocho, de Motorsport. Muchas felicidades, Pocho.
0: Ahí está. A Pocho. Buenos días, José. Saludos de Aguamanza. Feliz jueves. Un saludo para Iván, el mejor yesista, y para sus ayudantes. Gracias. El duro. El queso, Miguel, el queso sobra ahí. El queso sobra. Lo demás no, pero el queso sobra. Buenos días, ¿qué tal? Mándale saludos a Jaime 3110, que es un currante. Ponle una buena cancioncita. Me la mandaron por dos lados. Buenos días, José, ¿qué tal? Me vine a Asturias a pasar frío porque ahí hacía mucho calor. Y al final he pasado más calor aquí, que ahí estamos pasando ya los 30 grados. Bueno, un abrazo fuerte, amigo. Dedica una canción de Manny Manuel a todos los rumberos. Acaba de sonar la de La Sinvergüenza. Vámonos. Bueno, aquí estamos a 30 y pico. El hombre va a almorzar batata y yo a ver si la entierro esta noche. Cristian de la Esperanza, un beso para mi

Ahí estaba Magic, Juan el Duro. Venga, que seguimos con más. Vámonos con Jason Jiménez. Venga, vámonos. Con esa cancioncita, El Aventurero.

0: amigo.
1: Buenos días, Chinea. Quería felicitar a mi mujer Elena, que cumple años hoy. Decirle que gracias por haberme ayudado en tantos momentos difíciles. Gracias. Oye, para Andrea. No, para Elena. De parte de Andrés.

0: feliz día de jueves y feliz día para todos. Ahí está.
1: Jason Jiménez.
0: Alexi, vivan los tiempos, los viejos tiempos. Ayer fue el cumple de alguien muy especial para nosotros. Allá donde quiera que esté, que sea muy feliz. Voto por un día más de programa de la chica de ayer. Pues al buzón de sugerencias. Alefe.
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0: Buenos días, saludos para todos desde el taller de Santa Bárbara. Y para nuestro compañero cantante Dani García, un saludo muy grande. Venga, saludito, buenos días.
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0: Un saludito a Tony el Koala y José el colega, que hay que estar en. Hay que echar unas frescas. Vamos, rumbero. Venga.
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0: Dice Ginea, te mando dos chistes malos, dos chistes diarios. Se me acaba el repertorio, pero seguiré. Ya oírte reír, vale la pena. Un abrazo. Saludito, saludito. Manda uno.

Dice, buenos días, Chinea, después de quién me toca, qué bueno el chiste. Un abrazo, Chinea, saludito, sí, sí. Después de quién voy yo. Sí. Ahí estaba, sí señor, el aventurero Jason Jiménez. Venga, vámonos con el cumpleaños ahora, venga, va.

Muchas felicidades a todos los cumpleañeros y cumpleañeras en el día de hoy. Espero que lo pasen bien, que lo gocen, que lo bailen y que lo disfruten. Y que si van a brindar una, por lo menos una, sea por esta casa, por Rumberos FM. Eso sí, no brinden con agua, brinden con lo que quieran. Con agua no, brinden siempre con la izquierda y apoyen, porque el que no apoya, pues eso. ¡Felicidades! Venga, paramos canción de cumpleaños, ponemos per...

0: A ver qué nos dice José María por aquí, que nos deja un audio por aquí, a ver.
1: Cualquiera de la cerveza con estos calores, madre mía. Qué sudor. Llega Navidades y todavía con estos calores.
0: Pinta tiene.
1: Vamos a echar la cervecita.
0: Es que sí. Adiós.

Ahí estaba, sí señor, Las Canarias junto a Lucho RK y Juanco. No te vistas. Venga, que nos vamos ya, que nos vamos. Venga, canción de despedida y nos vamos. Dice por aquí, vengo por lo del trabajo. Dice, ¿sabe inglés? No. ¿Francés? No. ¿Sabe trabajar? No. ¿Te ha leído el anuncio? Dice, sí. Inútil presentarse sin idioma. No veo fallas en su lógica. No veo fallas en su lógica.

Buenos días, rumberos. Queremos felicitar a Noroa por su 13 cumpleaños y por ser la radioaficionada más joven de España. Que tenga un feliz día de sus amigos Ana y Pablo. Oye, pues para Naroa. Felicidades, Naroa. 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

0: ¡Nos vamos! Se quedan ahora en compañía de Tino Aponte y su programa La Arrancada. Nosotros volveremos mañana, ¿vale? Mañana viernes a partir de las 8:30 a.m. con más almanaque.
1: ¡Un hijo más!
0: Así que ya lo saben. Sean felices, pásenselo bien y sobre todo ríanse. Ríanse mucho, que es gratis, que no cuesta ni un duro y además alivia el dolor de cabeza. Adiós, adiós. Hasta mañana, Julia. Saludos cordiales. ¡Chao!
2: Son las 11 en punto.
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0: Bienvenidos a la arrancada, sí señor, conmigo Contino Ponte. Muy buenos días, bienvenidos, bienvenidas. Gracias a todos ustedes por estar ahí con nosotros. Otra mañana más. Aquí comenzamos, aquí arrancamos esta mañana de jueves 24 de septiembre de este 2026. Buenas tardes, buenas tardes, buenos días. Gracias a todos ustedes por estar ahí, gracias por acompañarnos, gracias por ser parte de esta gran familia de Rumberos FM, ¿vale? Ya me conoces, mi nombre es Tino Aponte, voy a ser el encargado de acompañarte, como te decía, hasta las 2 de la tarde, con buena música, con buen humor y, por supuesto, con buen rollo. Gracias. Y, como siempre, saludándolos a todos ustedes que nos sintonizan siempre a través de los diferentes diales de Rumberos FM repartidos por toda Canarias, en el sur de Tenerife, en el sur de Gran Canaria, en el norte de Tenerife, en la isla de La Gomera, la zona de La Laguna, la zona de Santa Cruz, la zona suroeste de Tenerife, la zona de Playa de San Juan, Alcalá, Guadisora, Mascachí, Arguayo, Santiago del Teide, esa zona de Guimar, Arafo, Candelaria, Cuevecitas, Barranco Hondo, Araya, esa zona de Jandían, Fuerteventura, la zona de Puerto del Rosario, de Antiguo de Tineje, de Morrojable, de Gran Tarajal. Saludos para la isla de Lanzarote, saludos para toda esa gente de Playa Blanca, saludos para la isla del Hierro, a toda esa gente de Frontera, del Mocanal, de Sabinosa, de La Restinga, del Pinar, de Valverde. Y por supuestísimo que no me falte nuestra gente de la isla bonita de La Palma. Un beso de enorme para toda esa gente de los Llanos de Aridane, del Paso, de Zasacorte, de Fuencaliente, de Tijarafe, de Garafía, de Punta Gorda, de Santa Cruz de La Palma, de Breña Alta, de Breña Baja, de Puerto Naos, de Barlovento, de Mazo, de San Andrés y Sauce. Mil gracias, Recordarte, y antes de recordarte, saludar a todos los pueblos, municipios y barrios de Canarias. Gracias. 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Como siempre, me acompaña el Pichón. Buenos días, Pichón. También está por aquí Mistela. Buenos días, Mistela. Y Pavarotti. Good morning, Pavarotti. Recuerda nuestro número del WhatsApp para que nos envíes tu mensajito escrito o tu nota de audio. Es facilísimo, toma nota, 628-232-997. Repetimos, 628-232-997 para que nos envíes tu mensajito escrito o tu nota de audio. Los audios cortitos valen entre 20 y 25 segundos como máximo. Y por favor, no me llames al número del WhatsApp.
1: No te llamas al número del WhatsApp.

0: arrancamos esta mañana de jueves 24 de septiembre, aquí en La Arrancada conmigo, Continuo Ponte. Bienvenidos, gracias.
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0: Venga, que es jueves ya, niño, ya el cuerpo lo sabe. Hoy toca tremazo, tío.

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1: Bueno, pues así arrancamos esta mañana de jueves día 24 de septiembre y seguimos.
2: Óyeme, caballero, si yo te cuento lo que
1: seguimos,
2: me pasó.
1: Seguimos.
3: Buenos días, bombero. Aquí sabe la de Luis Abachado. El lunes me parece que me meten al matadero. Necesito para todo. A ver cómo queda esa pata para poder
1: ya
3: bailar.
1: Ya verás que queda todo bien,
3: necesito,
1: ya lo verás.
3: Necesito,
1: un besito
3: todo,
1: grande,
3: todo.
1: ¿Vale? Te cuento lo que me pasa. El lunes va para el matadero, dice que es demasiada mujer, ¿eh? Un besito grande, que salga todo muy bien, ¿vale? Ya verás que sí, ¿eh? Tenemos grandes profesionales en el mundo de...

los primeros mensajitos de la mañana por aquí. Buenos días, buen fin de semana, Tino. Aquí presente al pie del cañón a por el jueves con positividad. Saludos a toda la familia rumbera y un abrazo para todos ustedes. Feliz jueves para todos desde Los Realejos de parte del amigo Tommy. ¡Llégale, Tommy! Mira, Oscarito me mandó un mensajito por aquí. Dice, buenos días, Tinito, y felicítame a mi hija Aridian, que la tengo de cumpleaños, cumple 20 añazos, que estoy muy orgulloso de ella y estoy feliz de ver cómo cada día me demuestra que es mejor que yo. Porque siempre le digo a las dos que ellas tienen que ser mejor que el padre, que cumpla muchísimos años más y que lo disfrute hoy. Espero que le guste la sorpresa. ¡Buen día, Tinito! Bueno, y ya me contará cómo sale todo, ¿eh? ¡Un abrazo, Carito! ¡Felicidades, Aridian! Te mandamos un besote grande desde aquí, ¿vale? Pásalo muy bien y disfruta mucho. Mejor que tu padre, seguro. Tu padre es un golfo.

0: Buenos días, Tino. Muchos saludos para todos los rumberos y rumberas. Gracias por la buena programación. Y muy en especial para el programa La Arrancada. Oye, gracias. Saludos. Gracias por estar ahí con nosotros, ¿eh? La feliz mañana. Felicidades. Venga, ya comienza el fin de semana, niño.
1: Además, si sale.
0: Es verdad, golfo y medio, no golfo a seca, golfo y medio.
1: ¡Michichi!
2: Ojalá. ¿Qué? Que diga mamá primero.
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0: Bueno, un saludo grandísimo a Paridian, que cumpla muchísimos años más, por supuestísimo. Tengo audio. Venga, va. Que es con vídeo. Pues dale caña ahí a ver qué
5: buenos
0: dice.
5: Buenos días, Tino. Buenos días, Rumbero.
0: Buenos días.
5: Hoy aquí desde la oficina. Hoy nos mandaron con la moto para todos lados.
0: No, niño, está con la moto hoy, niño.
5: Y poquito aire que hay.
0: Bueno, oye, que te mando un saludo grande. Oye, que lo mandaron con la moto.

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1: 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Y esos

0: Muy buenos días, Tino. Y un gran saludo para ti, para todos los rumberos. Un beso para mi esposa Mili, para mis hijos Amanaya, Aitor, Noelia y Gina. También para mis nietos Darío, Alex y Nick. Saludos para toda la familia de La Matanza y del Realejo. Y no me llamen al número del WhatsApp. Saludos de José de La Matanza. Díseselo, Tino.
1: Me estoy llamando al número del WhatsApp.
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2: Más saluditos por aquí. Buenos días a todos los oyentes de Rumberos. Quisiera mandar un saludito a los amigos Reyes y César, que están cumpliendo años hoy. Dedícales una canción de parte de los amigos de Los Pedregales, Tito e Irma.

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1: Hola, Tinito. Buenos días, Pillón. Para ustedes, buenos para días. Nuestras familias, todo aquel que esté conectado, rumberos, rumberitas. Para todos los que estén hoy conduciendo las carreteras, que hoy lo tienen crudo. Para todos, todos, todos, un saludito muy grande de parte de Conchi, de La Castilleja. ¡Feliz viernes, Tino!
2: ¡Besito!
1: ¡Hasta lunes, si Dios
2: quiere!
1: ¡Feliz
2: viernes! ¡Chaito!
1: ¡Feliz programación!
3: Si superas como
2: un besote grande, grande, grande. ¡Feliz fin de semana para todos ustedes también! Una cosa. Nos quedamos con Piso 21. Creo. Te quiero así.

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0: Buenos días, Tino y Pichón. Hoy quiero mandar un saludito muy especial y felicitar a Aridian, mi nieta, que hoy es su cumpleaños. Que siempre se cumplan todos sus deseos y todas sus metas. Que sea muy feliz, que la quiero muchísimo. Saludos para ti, para que pases un feliz fin de semana también, Tino. Saludos de parte del Cira. Un besote grande, el Cira.
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4: Buenos días, Tino y Pichón.
5: Buenos días.
4: Fuerte calor hasta aquí en Arico, madre mía. Un saludito para mi marido Isidro, para mis hijos, mi nietito y mi padre Candy Guargacho. A Tommy por los Realejos, a Manolo Ortigalero y su señora, Isidro de Guima, Maruca la de Guima, para mi tocaya Magdalena y su marido, y a Fefa por Chacolpino, y a Angie del Río, y para todas las que se llamen Mercedes, muy especial para mi hermana Mercedes, y para Mercedes la cubana, y para todos los que se llamen Mercedes, y para todos los rumberas y rumberos, como no, pues venga Tino, a por el jueves, si Dios quiere, mi niño, saludito, yaito.
5: ¡Chao, mi niña! ¡Besito!
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5: Hoy es Día de la Merced, niño.
6: 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El reggaetón ha vuelto loca a mucha gente. Dice. No sé lo que pasa, que el mundo...
5: Ah, Nuestra Señora de la Misericordia, claro.
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5: Oye, saludos para la casa Merced de los coches también, niño. Hoy es su día también.
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5: Yendo yo para las Mercedes, me encontré 7 mujeres, cada mujer con un saco, cada saco con un gato. Entre sacos, gatos y mujeres, ¿cuántos iban?

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1: Eres demasiado, Manolo. Manolo, de seguro es demasiado.

0: dice: buenos días, compi. Dedícale, porfa, una canción a Chaxi, que la tengo aquí en la peluquería. Un besito y que la quiero mucho.
1: Oye, Chaxi de Chaxiraxi, claro, niño. Es el pichón Chaxi, ¿de qué nombre viene, niño? Chaxiraxi, niño.

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2: Tino, buenos días. Feliz viernes. Saluditos del platanero. Aquí desde Getafe.
3: De Getafe, niño. ¿Estás tan lejos, niño?
2: Saluditos, llegó el viernes.
3: ¿Están en Getafe, niño?
2: Estamos aquí en Madrid unos días para escucharte desde aquí.
3: Ay, mi madre, ese hombre no
2: saludos,
3: para si no paseando,
2: niño. Rumbero.
3: Oye, saludos para el platanero, niño. Saludos para el platanero. Está por Getafe, niño. Para Madrid se fue, niño.
4: Que lo que
3: tú lo que fuiste a comer jamón, joder.

0: platanero está gozando, niño. El platanero está gozando.
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0: ¡Está gozando, platanero!
2: Lo traigo yo.
0: Fuiste a comer jamón, jodido.
2: Eso y lo traigo yo.
0: No sabes tú ni nada.

0: ¿Cómo?
1: Ya llegó Raiquito, niño. Raiquito, ya te despertaste, niño. Buenos días, Tinito. Saludos a los muchachos. Jale, ponte a la sombrita y Oscarito. Que se lave la carita ya, dice la

0: qué bien le queda el trajito, al alcalde de Chía, niña.
1: Le dije a los muchachos que si estaban puestos y me dijeron, Ali, déjale caer todo el peso.
0: Qué bien le queda el trajito ahí, emperchado, niño, con la corbata y todo. Eso sí es, menos mal que el nudo de la corbata se lo hizo la inteligencia artificial. Porque Moisés, nudo de la corbata creo que no sabe hacer, ¿no, niño?
1: Respeto.
0: Menos mal que la inteligencia artificial le hizo el nudo de la corbata.
1: Benito Yankee, el don, también son.
0: Pero está guapo, niño, tan parchado.

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1: ¡Ay! ¿Qué cosa es esto, pututi?
2: ¿Qué mandaron ahí, niño? Dice Tino, mándale saludos a mi cuñado Ico y a Chiqui, que están escuchándote y celebrando que Chiqui ya terminó con el implante de pelo. Ahora se parece a Juan, el de Pasión de Gavilanes, dice. Dile que vaya para la caleta. Oye, Chiqui, tienes que decirme quién te hizo el injerto ese, rey. Eso no sirve ni... Yo los únicos injertos que sé, niño, son los de los cirgüeleros, niño.

0: bien, la gente sigue pintando por ahí, niño. Buenos días, Tino Pichón. Un saludito para todos los rumberos de parte de Aday de Jinamar. Feliz jueves para todos. Hoy toca temazo, Tino. Arriba, rumberos, que son los mejores. Oye, Aday, la cosa va bien, ¿no, niño? Con el rodillito, para arriba, para abajo, para arriba, para abajo. No te pierdes, ¿no? Para arriba, para abajo, para arriba, para abajo.
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0: Y con el ritmito nuestro, niño.
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0: rodillo para arriba, rodillo.

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4: Bueno, dice por aquí, buenos días, Tino. Un saludo para ustedes y para todos los herreños por el día de Nuestra Señora de los Reyes. Gracias. Oye, saludos para toda esa gente de la Isla del Hierro, ¿vale? Un besote grande. Tengo audio por aquí. Creo que es mamá Maruca, ¿no? Vamos a ver qué dice Maruca.
5: Buenos días, Tinito.
4: Buenos días, mi mamá Maruca.
5: Bueno, besito pa ti, Nelce. Otro para ti, para tu papá, para tu mamá y tu chica. Y bueno, voy a saludar a Rosamari con Chaportita Antonia La Gomera. Vale, muchos besitos, que tengas un bonito día, cariño.
4: Un besito, Maruca. Bueno. Gracias, mi niña.
6: What's up, this is Sergio.
4: Oye, saludos pa Juan y el hombre de los huevos también. Oye, ¿cómo te fue el cumple ayer, niño? Buenos días, amigos. Un gran saludo para todos los rumberos. Me pone por aquí, Juan.

0: bonito. ¿Quién manda un mensaje por ahí? ¿Quién es? El compadre, niño. ¡Te Corice!
1: Tú me cambiaste la dirección. ¿Cómo negar esta?
0: Es el compadre, niño. Tú no me digas que es mi compadre.
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4: Ay, yo, compadre, ¿todo en orden o qué? ¿Cómo tienes el pelo, tío?
0: El pelo me lo estoy dejando largo ahora, niño.
4: Si tienes, no tienes.
0: Una coleta.
4: Un moño. Sí, te fuiste para Turquía. Bueno, no, yo no sé tanto ni para Turquía. Yo creo que aquí en Tenerife te lo hacen ya.
0: No, aquí también lo hacen, niño.
4: ¿Cómo estás, compadre?
0: ¿Qué pasa, compadre? Estoy más rico y más guapo, niño. Estoy más rico.

0: A un pepito igual que un perrito, pero lo que pasa es que lo pasan por la sanguillera. La aplastan y es igual, pero eso lo que lleva es pollo mechado, olioli, y tomate, cebolla y lechuga. Eso no lleva más nada.
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2: Ay, Dios mío, Dios mío, Dios mío. Eso no lleva más nada ya, niño. ¿Qué más va a llevar eso? Venga, nos quedamos con Edwin Rivera.
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2: Llegó su chiquilla

0: Buenos días, Tino, guapetón. Soy Mario de La Matanza, para saludar a toda mi familia, para saludar a todos los colegas de Radio Bombera y para saludarlos a todos ustedes, a todos, a todos. Mira, pon una canción guapa ahí, Tino, que tenga que con buen ritmo para levantar el ánimo, porque el sol nos tiene apapallado. Pues venga, mi niño, que tengas un buen día y hasta mañana. Besitos, cuídate.
1: Pónganse en un sitio fresquito, no se le vaya a bajar la tensión.
2: Y por eso
1: tengan cuidado, niño, tengan cuidado, por Dios.

0: Musiquilla Canaria, sonando aquí en la sintonía de Rumberos FM, aquí en La Arrancada, conmigo, Continuo Ponte. Nosotros vamos a hacer un pequeño alto en el camino porque ya me quedé sin café, hacemos nueva cafetera y enseguida volvemos por aquí con todos ustedes. No se me vayan, que enseguida volvemos, ¿vale?
1: Son las 12 y 8 minutos.
2: Nos vamos a la publicidad. No se vayan, enseguida volvemos.
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0: Yo si no pongo por la mañana la arrancada de Tino, es que parece que me pasa, que me falta algo, Dios mío, de mi alma querida. Sí, hombre, ¿eh?
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1: Bueno, seguimos con más música y seguimos con más mensajitos. Buenos días, Tinito. Por fin es viernes a tope, dice. Hoy toca temazo. Oye, ponme Fue difícil de Rodrigo Tapari. ¿La tenemos por ahí, pichón? ¿La tenemos? Y saludos para Juan de Arafo también, que nos manda un saludo, dice. Oye, saludos para el amigo Juan de Arafo, ¿eh? Oye, ¿tenemos ya a Rodrigo Tapari? La tenemos, venga.

0: tengo a Chomarco por ahí. ¿Qué pasa, Chomarco? Chotino, buenos días. La cremita Nivea también sirve para esos días que te tienes hasta los puntos suspensivos, dice. Se unta bien en ella y así te resbala todo, dice. Un abrazo, Chotino. Saludos para todos los rumberos. ¡Saludos, Chomarco!
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0: Chomarco sí sabe, niño, ¿eh? Para eso también se utiliza, niño, ¿eh? Para que te resbale todo, ¿eh?

0: Buenos días, Tino. Mira, para dedicar una canción a tu hermano.
1: ¿A mi hermano?
0: Y el sábado hay merequetengue en San Miguel.
1: ¿En San Miguel, niño?
0: Prepárense, que hay curva.
1: A mi hermano Pedro Aponte, Tú llévate por mi hermano que vas bien, niño, Tú llévate por mi hermano Diego que vas bien, niño. Diego Miguel. Hay merequetengue, niño, el fin de semana.
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1: Buenos días, Tino. Dile a Jonathan que apriete bien los pasadores del martillo, que no se aflojen, dice. De parte de los Martínez de La Palma.
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1: Mira, está Goyito, por ahí, niño, Goyito. Hola, pichón, ¿cómo estás, Tinito? Un abrazo. ¡Saludos, Goyito! Claro, niño, es Goyito el de jocar, niño.

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1: Buenos días, señor Tino. Mi saludo especial para todos desde La Palma, Isla Bonita, me ponen por aquí. Dice, y saludos para el amigo Anthony, que el pobre desgraciado lo tengo aquí haciendo un hueco para enterrar unas piedras para hacer un pozo negro. Dice, felicitarlo por los cachos de la mujer. ¿Cómo? What? ¿Cómo fue eso, niño? ¿What?
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1: Saliendo de la... ¡Buenos días, Tino! ¡Pichón! Saludos desde Aguamansa. ¡Feliz jueves! Un saludo para Nora y para que tengan buen día en su trabajo, ¿eh? Que te queremos muchísimo. ¡Gracias, Tino! ¡Besitos!
3: ¡Ay, qué rico fue! ¡Ay, qué rico!
1: Tengo a Alex también por ahí. ¿Qué pasa, Alex? ¡Buenos días, maestro Tino! Aquí escuchándote. Desearle mucha suerte a todos los que participan en la subida guía Disora este fin de semana y a los que participamos en el rally de Teror. Salúdame a los del Ayuntamiento de Chío, menos a Oscarito. Saludos, amigos.
4: Qué golfo el tío, ¿eh?
1: Oye, muchísima suerte, Ale. Un abrazo grande, mi niño. Esta tarde vamos a retransmitir a través de YouTube la presentación del Rally Spring a todos. Por si quieren, la vamos a hacer en retransmisión esta tarde a partir de las 8 desde el Hotel El Médano, ¿vale? Vamos a estar por allí, lo vamos a hacer a través de YouTube, ¿vale? De nuestro canal de YouTube de Motor Rumbero, ¿eh? Por supuesto, agradecerle a la escudería a todos. Un saludo enorme, ¿vale? Allí no pueden asistir, lo pueden ver a través de nuestro canal de YouTube de Motor Rumbero, ¿vale? ¡Épale! ¡Buenos días, Tinito! Un fuerte abrazo y feliz día. Moy el Negro, hoy tócate más.

¿cuánto tiempo? Me alegro de que sigas bien, ¿eh? Yo siempre oigo rumbero para felicitar a mi madre Rosario, que cumplió años el martes, que siga así de bien. Su hija Mari desde Santa Catalina, La Guancha, Tino. Que no falte el café, Tino. Nunca, ¿eh? Mari, que no falte nunca.

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1: Buenos días, Atena. Mira, hoy toca pescado fogonero.
2: ¡Fogonero!
1: Patatas peladas que son amarillas. Amarillo estoy ya, pero bueno, con la cenicita que nos falta.
3: Ten cuidado, te cae una cama de fogonero.
1: Y rangueleta.

No te evitas que no vas, niño, ¿eh? Mira, también tengo por ahí al amigo Javi, el camarero de la cafetería del Hospital La Candelaria, la zona de trauma, ¿eh? ¿Qué pasa, Javi? Buenos días, gracias por alegrarme las mañanas. Un saludo.

el amigo Rafa por ahí. ¿Qué pasa, Rafa? Oye, un saludo desde Fuerteventura, que estamos aquí de vacaciones por aquí. Camino al restaurante de Tino Matoso, dice. Y con Rumberos FM a tope, dedícanos la nueva de Elvis Crespo. A mi novia Cori, que la quiero mucho. Un abrazo, pichón. Rafa está gozando, niño. Yo quiero ser como Rafa de mayor. Está gozando, niño.

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2: Hola Tino, mi nombre es Abel Macías, taxista aquí de Granadilla. Mi saludo para todos rumberos y rumberas, así como para todos los compañeros del gremio. Un saludo en especial para mi familia, como mi esposa, hijo y nieto, ¿vale? Un saludo para todos.
3: Venga, señores, un abrazo. Oye, saludos para todos esos taxistas, ¿eh? En especial para los de Granadilla, dice, ¿no? Oye, un abrazo enorme, ¿eh? Grandísimo.

0: comida, la de la latita azul, buenísima. Para las almorranas, dice.
1: Para todo, niño, eso sirve para todo.
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3: Buenos días, Tina Ponte. Para felicitar a mi hijo Asano Sebensui, de parte de su madre, en su cumpleaños.
0: Oye, felicidades.
3: Un saludo.
0: Venga, oye, un besito grande, vale.

0: Dice, hola, manda un saludito ahí a Draco, que es menos... Que es menos perro que el dueño, dice. Que si esta tarde lo veo en Los Sales, dice. Buenos días, Tino y Pichón. Saludos de Cipri, de Fuerteventura, para todos los rumberos. En especial al equipazo de Bofrost en las islas. ¡Feliz jueves! Ya se empieza a oler el viernes, dice. Igual que el café quemado en la cocina. Pero mantengamos la ilusión, dice. ¡Vamos! Oye, saludos para toda esa gente de Bofrost y toda esa gente de la isla bonita de La Palma. De La Palma, no, de Fuerteventura, muchachos. ¡Ay, mi madre!
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0: Cipri, fue el pichón que me lió aquí, niño. Es que el pichón tú sabes cómo es, niño, ¿eh? Venga, vamos para allá.

¡Buenos días, amigos! ¡Ya es viernes! ¡Qué calor, qué calor! El alcalde de Gio ya dio la rueda de prensa, dice. Están ellos, ¿eh? Qué guapo le queda la corbata al J.

Mira, tengo a Conga por ahí. Hola, Conga. Buenos días, Tino. Quiero desearle mucha suerte a Moy de parte de Conga. Conga, nos vemos muy pronto, ¿eh? Te mando un besote grande, ¿vale? Saludos para Miguel. ¡Ay, Miguel!

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4: Buenos días, Tino, y a todos los rumberos, cómo no, al gran equipo que hace posible el programa, a pasar buen día y a seguir con esa sintonía tan grande. Una ronda muy grande de abrazos, Tino, desde Pedro Álvarez. ¡Saludos! ¡Gracias! ¡Saludos para toda esa gente por Pedro Álvarez! ¡Un abrazo! Agüita de coco.
5: Buenos días, Tino. Madre mía, la música con el calor que hace, lo hace bailar. Eres al súper alegre. Madre mía, ¿quién no tuviera así un hombre al lado de uno que fuera tan divertido como tú, Tino? Venga, Tino, a por Tino. Un besito para todos los rumberos. Soy Rosa de Somosierra.
4: Rosa, no te pienses que yo estoy todos los días chillando, ¿eh? Yo en casa no hablo nada. Me llaman el mudo en casa. Yo lo hablo todo aquí. No te creas que yo estoy todos los días chillando ahí. Que veo a alguien. ¿Qué pasa, niño? Bueno, un fiquito escandaloso sí soy, ¿eh? Lo tengo que reconocer. Juanito, yo soy escandaloso, niño.

0: Ya dan cara cotina, ponte, uy, que estoy alegre. Aunque me vayan a meter en el matadero.
1: En el matadero.
0: Buena. La avanzada cotina, ponte.
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saludo desde Fuerteventura. Gracias, gracias y muchísimas gracias por esta emisora cada día superándose. Son todos únicos. De verdad que muchísimas gracias. Están todo el día alegrándonos. Y decirle a la señora Luisa, la de Machado, que no se preocupe, que estamos con ella, que el lunes esperamos el parte médico, que todo le va a salir muy bien. Le va a salir de maravilla, ¿eh? ¡Arriba, rumbero! ¡Venga! Claro que sí. Oye, Luisa, le mando un besote grande, ¿vale? Ya verá que va a salir todo requete bien, de maravilla.

¿Cómo era el saludo de antes? Dice, mándale saludos a mi cuñado Ico y a Chiqui, que están escuchándote y celebrando que Chiqui ya terminó con el implante de pelo, que ahora aparece Juan, el de Pasión de Gavilanes, dice. Y que se cayeron dentro de un tanque. ¿Qué fue, niño? ¡Ay, Dios mío! ¡Ay, Dios mío! Ah, en un tanque de agua.

el jueves para atrás, juntando bien la Nivea. Saludos para todos los madrugadores y bendiciones a mi gente de los salesianos, que se gocen el día de curro. ¡Good morning! La gente de los salesianos, ¿dónde es eso? ¿Eso no es para allá, para el Puerto de la Cruz? Colorotado por ahí, ¿no? Creo que sí, niño, ¿eh?

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3: Hola, muy buena. Aquí escuchando como siempre para no variar. Pues si no tengo música, no soy yo misma. Y más Radio Rumbero. Un saludito para todos los radio oyentes y para los gomeros y para todos ustedes. Y especial para Radio Rumbero, que son geniales. Un beso para María.
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5: Vamos a probar un fico a la marcha, vamos muy lanzados, niño. Vamos en cesta.
4: No sé qué pasa.
5: Vamos a escuchar a Grupo Firme, Grupo Frontera, Modo Difícil. Y así me yo el cafecito, niño, porque si no, ¿qué va?

0: mandaron un mensajito de Gara, la hermana de los repetidos. Oye, Gara, te mando un besote grande, mi niña. Hola, Tino, un saludo desde Córdoba. Soy la hermana de los repes. Aquí, hasta aquí te escuchamos, ¿eh? Oye, Gara, te mando un besote grande, mi niña. Está por Córdoba, ¿eh?
1: Mira la que novelera ella.
0: Ay, Gara, un besote grande, mi niña. La conozco poco, pero la conozco, claro, claro.

0: ¡Qué bonito! Grupo Firme junto con Grupo Frontera, Modo Difícil, sonando aquí la sintonía de Rumberos FM en la arrancada conmigo, Continua Ponte, en este jueves, día 24 de septiembre. Bastante calor, ¿eh? Hidrátenseme bien, por favor. Oye, que vamos a ir a publicidad, hacemos un pequeño alto en el camino, una última tanda de publicidad y enseguida volvemos, ¿vale? No se me vayan, que enseguida estamos por aquí.
1: Es la 1:03.
2: Nos vamos a la publicidad, no se vayan. Enseguida volvemos.
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4: Isabel, hoy deberíamos de mandarnos un homenaje. Hoy tengo ganas de comerme una buena chuleta de esas a la brasa.
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8: Y a Raitito le dije que viniera a almorzar.
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0: Yo si no pongo por la mañana la arrancada de Tino, es que parece que me pasa, que me falta algo, Dios mío, de mi alma querida. Sí, hombre, ¿eh?
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0: señor, señora, se llama este maravilloso temazo de la combinación de La Habana. Y ya hemos vuelto de la publicidad y tenemos al otro lado del hilo telefónico, como cada jueves, a nuestro amigo Balbino de Grupo Autos Mesa. Buenos días, Balbino, ¿cómo estamos?
1: Buenos días, muy bien.
0: Encantado de tenerte nuevamente por aquí en los estudios de Rumberos FM de nuevo, para que nos cuentes esas nuevas novedades que tenemos por ahí en Grupo Autos Mesa, en La Guancha, cuéntanos.
1: Bueno, pues hablando un poquito de MG, que es la marca que tenemos ahora, una marca pionera ahí en los primeros puestos de venta.
0: MG3 está guapísimo, el híbrido, ¿eh?
1: Sí, ahora muchos se están llevando el MG3 y el ZS también está pisando fuerte con el nuevo modelo.
0: Se está viendo por un montón de sitios, ¿eh? Se ve, vamos a punta pala, como quien dice, ¿no?
1: Como novedad, el ZS, el nuevo modelo, sí, la versión más equipada que viene con techo panorámico. Y la gente le está gustando y se está vendiendo bastante, la verdad.
0: Bueno, cuéntanos, ¿qué me hace falta, por ejemplo? Si yo quiero hacerme con uno de esos MG que tiene por ahí en stock, cuéntanos, ¿qué necesito?
1: El DNI y la última nómina.
0: Solamente, única y exclusivamente solamente. DNI y última nómina. Y sobre la marcha lo sé, si me aceptan la financiación o tarda un poquito, cuéntame.
1: Normalmente por eso sobre la marcha, vale, 10 segunditos y ya te dicen si está aprobada o no.
0: Qué bueno, qué bueno. Oye, pues a lo mejor sobre la marcha te llevas el vehículo, ¿no?
1: Puede ser.
0: ¿Y con seguro y todo incluido?
1: Con todo.
0: Oye, qué mejor forma. Bueno, cuéntame, ¿en qué precio ronda ese, por ejemplo, el MG3, por ejemplo? Cuéntame.
1: Pues mira, el MG3 puede ir según la gama que escojan desde los 15.000 hasta los 17.
0: Vale, y gama híbrida, ¿no? Si no me equivoco.
1: Suelen ser todos híbridos, también tengo la manual de gasolina normal, pero para el tema de contaminación y demás, pues se aconseja, y aparte que ahorran bastante combustible, pues que sea el híbrido, no enchufable, ¿vale? Se autorrecarga solo.
0: Sí, sí, oye, que no se equivoquen, porque híbrido significa que se va autorrecargando con las frenadas y demás, ¿no?
1: Exacto.
0: Vale, para que todo el mundo sepa de lo que estamos hablando, que una cosa es eléctrico y otra cosa es híbrido, no tiene nada que ver una cosa con la otra. Vehículos de ocasión, ¿qué tienes por ahí? Cuéntame.
1: Pues mira, vehículos de ocasión, la verdad que este mes se han vendido bastante.
0: Sí, sí.
1: Pero tenemos aquí, según lo que veo, pues tenemos un Citroën DS3 amarillo, que ahora es la marca GDS solo.
0: Sí.
1: Tenemos algún MG3 también de ocasión. Tenemos alguna Berlingo con poquitos kilómetros, tenemos también un Hyundai Tucson, un Citroën C3 de los nuevos, una Citroën Jumpy 7 plazas con placa solar.
0: Con placa solar ya preparada, ¿no? Ya, ¿no?
1: 9 plazas, perdona, 9.
0: Madre mía, 9 plazas. Bueno, eso con el carnet de coche lo puedo llevar.
1: Claro.
0: Sí, ¿no? Es hasta 9 plazas, ¿no, Pichón? Sí, sí.
1: Sí, sí, es una placa solar que lleva... Es de 100 vatios, ¿vale? Y está preparada pues para que metas el kit camper y ya te abastezca.
0: Sí, sí, sí. Me estaba diciendo el Pichón, dice, sí, hasta 9 plazas puedes conducir con el coche, con el carnet del coche, ¿eh?
1: Sin problema ninguno. De todas formas, este coche es un coche que ha circulado, aparte tiene poquitos kilómetros, una persona normal con un carnet de los normales.
0: No, el carnet B, para que todo el mundo lo sepa, el carnet B, el carnet de coche, cualquiera, ¿vale? Bueno, ¿y qué ronda esa, la, me decías, la Jumpy era, ¿no?
1: La Citroën Jumpy 9 plazas. Estamos hablando de que se puede financiar también, ¿vale?
0: Ajá.
1: O pedir el dinero por el banco, lo que la gente quiera.
0: Sí.
1: Si a lo mejor su banco le ofrece, en este caso, para este coche de ocasión, otras condiciones, porque es verdad que nosotros podemos financiar, pero las financieras nos ponen un límite de tiempo, ¿vale?
0: Vale.
1: O sea, a lo mejor la gente quiere gastarse un poquito menos mensual y el banco pues le dice, bueno, pues yo en vez de a 6 como te ofrecen ellos, te ofrezco 8, ¿vale? Y a lo mejor pues pueden intentar reducir la cuota de esa manera.
0: Bueno, pues como el cliente quiera, ¿no? Si lo quiere financiar con ustedes, lo pueden financiar con ustedes, y si lo quiere financiar por su banco, también tiene esa opción, ¿no?
1: Exacto.
0: Bueno, pues Balbino, no sé si se nos queda algo. ¿Quieres recordar algo a alguien?
1: Recordar a la gente que se pase por aquí, que pruebe los coches, ¿vale? Que probando los coches es como se sabe si es el coche que están buscando o no.
0: Sí, como siempre lo digo, al final el tacto, esa cosita de probarlos, de toquetearlos, de decir, pues mira, este es realmente el coche que quiero. Pues qué mejor forma de subirte a esos MG, tanto los MG como a cualquier Citroën o a cualquier coche de ocasión que tengan ahí en Grupo Autos Mesa, pues que se suban, que los prueben y que...
1: Es que hay mucha gente que le dices ya motor 1000 con 100 caballos, te dice, ese motor es flojito, y luego cuando lo prueban dice, no, pues mira, estoy sorprendido porque no pensaba que esto fuera así.
0: Balbino, no tienen nada que ver los 1000 de antes con los 1000 de ahora, no tienen nada que ver.
1: No. Aparte, mira, MG ya te está ofreciendo 7 años de garantía, motores de cadena y motor de 4 cilindros, no, 3, 4.
0: Sí, porque los de 3 ya sabemos todo lo que hay. Bueno, pero de 4 cilindros, motor de cadena, vamos, es que no tienen nada que ver con los vehículos de antes, ¿no?
1: No, la verdad es que no. Y aparte, bueno, la mayoría de los coches de gasolina ahora son 3 cilindros, que la gente se retrae un poco, pero estos no, son motores 1500 de 4 cilindros.
0: Y con motor de cadena, que también es muy importante, de verdad que sí. 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
0: 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Porque realmente así es como se compra un vehículo, ¿no? Sí. Disfrutándolo y sentándote dentro. Porque hay mucha gente que se compra vehículos. Te lo digo por un amigo mío que se compró un vehículo y se lo compró porque le gustaba. Pero después realmente cuando se lo compró y se sentó dentro y lo conducía, dice, es que para conducirlo no me gusta, para afuera sí me gusta, pero para conducirlo no me gusta, es incómodo. Pero digo, pero ¿y tú no te subiste? No, es que como me gustaba el modelo, pero sí, claro. Pero una cosa es subirte y otra cosa es probarlo y otra cosa es verlo por fuera, porque por fuera
1: vale, pues, vas a comprarte un coche para que te dure pues bastantes años,
0: claro,
1: vale,
0: mínimo 8 o 10 algo. Años, ¿no?
1: Sí, entonces tienes que buscar algo pues que esté esos 10 años cómodamente.
0: Sí, señor, sí, señor. 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
0: 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Balbino, nuevamente gracias por entrar con nosotros en la sintonía de Rumberos FM y feliz fin de semana.
1: Igualmente, gracias a todos y los esperamos por aquí.
0: Venga, un abrazo enorme, ¿vale?
1: Bueno,
0: chao, adiós, hasta luego.
1: Chao.
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0: Ay, Dios mío, es que me lían.
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0: Entramos en la recta final del programa. 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
2: Guay, bebe tú, bebe Mochumere y bebe Patrón Maní. Y bebo yo. ¡Vámonos!
3: Nosotros somos bebedores, somos bebedores.
0: Le dije antes, Ivánito, yo soy muy pesado, dice. Estás demasiado animado. ¿Sabes una cosa? Hoy toca temazo, dice.
3: Somos bebedores.
0: ¡Anda, anda, golfo! No, que no sé si va a haber temazo hoy, porque ya el jefe llegó por aquí y no sé si me va a dejar poner temazo. Tengo que hablar con él a ver si me deja poner temazo.

0: Que digo que si me dejas poner temazo hoy. Hoy sí, ¿no? Para la salud y para todo. 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Dino, buenos días. Quisiera mandarle un saludito a los amigos de Los Llanos, a Jorge, Laura y Carlos, con mucho cariño, de parte de Irma.
1: Es el único, el original.
0: Carne con papas y dos panes para mojar. Dice, niño, mira el caldero, niño.
1: Arriba.
0: Madre mía.
1: Arriba.
0: Buenos días, Tino, pichón, guapo. Feliz jueves con esta calufa, por Dios, patinerfe. Saludos también para toda la familia y para todos los rumberos. Que pases buen fin de semana con cariño de parte de Carmen de Santa María del Mar. Un besito grande, Carmen. Oye, a eso le falta unas habichuelitas, ¿no? No son cosas mías. Le falta unas habichuelitas, una zanahoria, ¿no? Hombre, si es tinerfe te las arrima para un lado, ¿no?
1: 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Y el que no beba, tú sabes, me lo bebo yo.
0: ¡Buenos días, Tino! Somos la oficina de New Car Tenerife. Queremos mandarle un saludito a nuestro compañero Ariel, que está de cumpleaños hoy, que lo queremos mucho. Dice que lleva cumpliendo 45 un par de años seguidos, dice. Pero a mí me huele raro eso, ¿eh? Raro, raro, ¿eh? ¿A ti qué te parece? ¡Vamos, que mañana es viernes!
1: Te dije que la calle.
0: Dice, Franito, ¿te deja poner el temazo? Sí, Franito me deja. Me dio permiso. Le dije, Pírdula, Pírdula. Y me dejó.

0: Tino, buenos días.
1: Hola, Marisa.
0: Soy Marisa y quiero una cancioncita para todos los rumberos, para saludarlos a todos, que son maravillosos. Y una cancioncita ahí, la que le parezca. Para mi marido y para mí, póngame una bonita. Si tiene la de la dama, me la pone. Vale.
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1: Dice Latino, soy Jonathan desde La Palma. Feliz jueves para todos los rumberos. Por favor, dedícale una canción a mi mujer que me cuida todos los días y darle las gracias de todo corazón. Tino, estamos a 33 grados en El Paso, en La Palma, niño, ¿eh?
6: Sí,
1: 33 grados, niño.
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1: Tiras un huevo al suelo y se fríe, niño.
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7: Tino, Jonathan de La Palma otra vez. Ya estamos a 35 grados, ya podemos sacar las carnes y la cerveza.
1: Venga, niño, a rajarse.

0: Hola, Quinito. Aquí, Toño de Santa Catalina. Fuerte calón. Ay, mi madre. Está aquí en la guante que no se ve. Y yo sé que vivo en la zona baja. Gracias al mar que tenemos aquí cerquita. Pues nada, a comer algo fresquito, vamos a ver si hay ensaladillo o algo raro, ¿eh?
1: Raro.
0: Nada, beban cerveza bastante. Venga, un saludo, un abrazo.

0: Buenos días, Tina. ¿Usted me puede poner una canción para mi madre Herminia de parte de Mimi?
1: Claro que sí.
0: Buenos días, Tino. Ponle una canción a Andrés para que se me anime. Que está el pobre trabajando el solajero. Dice, gracias.
2: Adiós.
0: Claro, Andrés está con el motor enredado, ¿no?
2: Adiós.
3: Hola, Tino. Saludos desde la isla de La Palma. Soy Menele de los Llanos Aridanes.
0: ¿Qué pasa, niño?
3: Mira, quería decirte que La Palma ya está en igualdad de hace unos años.
0: Claro, hace tiempo
3: tenemos
0: ya.
3: Tenemos patrón y patrona en la isla.
0: Tenemos de todo en La Palma.
3: Y a San Miguel Arcángel. O sea, por ese lado somos los primeros en Canarias que tenemos,
0: claro,
3: patrón
0: que sí,
3: y patrona.
0: No, que va,
3: y saludos a todos los rumberos y saludos a esas damas de ahí de la cuesta. Si puedes, pon una cumbia a Tino, por
0: favor. A ver si me da tiempo, ¿vale?
3: Y saludos, buen fin de semana.
0: Venga,
3: que
0: niño,
3: por aquí nos vamos de acampada para la hormada.
0: ¡Qué bueno,
3: Tino,
0: niño! ¡Qué bueno, niño! ¡Qué bueno! Lo que es carne conejo, niño.
4: Adiós.
0: Juani, hoy va a comer carne conejo. ¿Pero con huevo o sin huevo, niño?
4: Adiós. Me enteré que me la hiciste.
5: Buenos días, rumbero. Se acerca una tarde y quiero una canción bonita. Una canción bonita para mi amigo Citeo de la montaña en Los Raleos. Una canción bonita para él. Hay mucho calor, pero esto es lo que hay que beber mucha agua. Se ingrata a la gente. Hay que beber mucha agua y pónganse en la sombra.

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1: Buenos días, Tino.
2: Buenos días, Coba.
1: Y Pichón. Equipo. Romberas, romberos, romberitos. La cancioncita para los que nombré, para mí, los míos. Y besitos con mucho cariño, lo mismito. También para ti, Nerfe. Feliz Wernes.

0: Dice saludos desde la punta del Hidalgo a los plataneros que hoy, que no hay hojas que tapen este calor, dice.
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2: Búscame el temazo, niño.
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0: Buenos días, Tino. Saludos a mi sobrina Aymara, su primer día de prácticas de coche. Javier del Chorrillo, un saludo. Otro loco más en la carretera. Ay, Dios mío. Ay, Dios mío.
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3: Tinito, muy buenas tardes, mi niño. Salud de parte de mi estrella. Y de Nino, aquí te estamos escuchando, mi niño. Saludos para ti, para tu familia, para tu niño. Saludos para todos los rumberos y rumberitas de parte de mi estrella. Y Nino. Y venga, Tino, a por el fin de semana. Y esta tarde te escucharé en YouTube dijiste, ¿no? Motor de bombero, algo así. Pues venga, mi niño, te mirate hoy, te miraré ahí en YouTube.
0: En YouTube.
3: Bueno, mi niño.
0: Bueno, mi niña. Buenos días para los chicos de Vertical Ten, que están al calor dando rodillo, dice.

0: No jodas, se acabó.
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2: Good morning, señor Miyagi. ¿Cómo está?
3: ¿Cómo?
2: Gracias por poner musiquita alegre, niño, con este calor aquí, sembrando como cabrones, niño. Pero bueno, dándolo 100%, 100% puro gofio aquí, dándole caña aquí. Nada, pon un temazo.
3: Como Cardone,
2: ahí,
3: guapacio, dijo como Cardone.
2: Temazo, primo, temazo. Y toca un temazo. Hoy toca guapo, temazo. Ahí, venga. Así nos espabilamos ya. Y
3: ahorita te lo pongo.
2: Siembra de encima. Díceselo, como se quiere ir a arrancar a Contino Ponte. ¡Embárcalo!
4: Estoy lleno de sudor, pero señores.
3: ¡Qué calorazo!
4: ¡Qué calorazo! ¡Qué calorazo!
3: Venga, búscame el temazo que

Tente en pie para el calor. Saludos desde Arafo. ¿Qué me mandaron ahí, niño? ¿Batata? ¿Eso que son boquerones, niño? ¿Boquerones? ¿Anchoas? ¿Pan tostado y queso duro, niño? Está bien, niño. Una copita de vino. Está bueno, está bueno. Ahí falta pan, niño. Ahí falta pan. No me llamen al número del WhatsApp. Buenos días, Tino. Tú no cambies nunca. Siempre nos alegras la mañana. Gracias, rumberos lindos. Todos nos alegran día que sería sin ellos. Soy Lali de la Verdellada. Un saludo grande para todos. ¡Feliz jueves! ¡Saludos! Están con la pala, niño, ¿eh? Buenos días, Tino, eres un crack. Dice, saludos desde Araya. Aquí colocando alguna piedrita que otra. Saludos para todos los bomberos, me puso. Cuidado, que entre bomberos no se pisen las mangueras. Los rumberos, no bomberos. Nosotros no somos bomberos, niño. Nosotros entre bomberos no nos pisamos

Pero soy Carolina, la de la montaña de los raleos. Tino, hoy es jueves 24 de septiembre. Por la perdoma de la rotaba, hace un calor que da miedo. No por el aire del calor que hace. Y también hay calima. Quiero mandar un saludo. ¡Viva la Virgen de las Mercedes! ¡Qué día de ella hoy! Para todas las Mercedes, que lo celebren con un especial el día de hoy. Y para ti, Tino, cuídate mucho. Que tengas mucha salud toda tu familia. Mañana.

Ahí está Pepito, niño. El Pepito ya es especie protegida, niño. Hermanazo, ¿cómo estamos? ¿Todo bien? ¿Familia bien? Todo bien, mi niño, todo bien, ¡Mamalón! Ya eres una especie protegida, niño, ¿eh? Te parezco ya a Son Coren y dice. Encorbatado todo el día, niño. Así calado. Cediendo a Barón Dandy, niño. Estás como quieres, niño.

Tienes que llamar, dice que salía la Yampi. Tienes que llamar al 922-130000. Grupo Autos Mesa le dice que mira, me llamo de rumbero, ¿vale? Que lo dijo por rumbero. Grupo Autos Mesa en la Guancha, 922-130000. Que lo escuchaste en rumbero, ¿vale?

0: Búscame este mazo que nos vamos, venga, que nos vamos.
1: Se está quemando el mismo calor. Por el calor. Acábala que me quemo.
0: Dice que Jesús Ferraje está aburrido hoy con Silvia, dice. No lo creo yo, no lo creo yo. No creo.
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0: Sí, el jefe nos dio permiso para temazo.
1: ¡Está gozando, jodido!
0: Hoy el jefe nos dio permiso para poner temazo. ¡Oye, Juernes, niño! ¡Oye, Juernes!
2: La arrancada continúa.

0: No te olvides que hoy toca temazo, Ivanito. No te olvides.
1: Ivanito está al otro lado escuchando, niño. Él sabe, un soguito. Buenos días, Tino. Una cancioncita ahí para mi prima Coca, que está como una cabra, dice. Suele pasar, ¿eh? Tino, ponle al Kevin el audio del fallo de la moto, dice. Que tiene la vespina jodida, dice. No lo tengo yo el audio ese por aquí.

0: Juan.
1: ¡Hola, Merce!
0: Perdona si se oye mucho viento, pero es que aquí nos vamos a derretir en este norte. 31 grados me marca el coche. Nada, saluditos para todos, saluditos para ti, sobre todo. Y nada, ya me queda menos para dar un taxi contigo. Buah, estoy con la rehabilitación a tope.
1: ¡Venga, a tope, a tope! Un besito grande para Merce, saludos para Juanlu. Ahí con la rehabilitación a tope, ¿eh? Un besito grande, ¿vale? Me está oliendo salchicha. Aquí en Bento, 28 grados, saludos. No, yo patatas no digo, niño. Yo digo papas, niño. A mí yo dije batatas, no dije patatas. Batatas con B, de burro. ¡Vamos, tío! ¡Vamos, Bruno!

Saludos para Fefa de la Medida, besito. Dice, buenas tardes, mándale un saludo por la radio de parte de Adán, porfa, dilo ya por la radio desde el municipio del Paso en La Palma.

0: saludo para todos los oyentes, para todos ustedes. Mándale un saludito ahí a mi cuñado Héctor y dile que se espabile, que el tiempo está que arde. Y uno trabajando a seca. Vino a seca. Márcate un temazo guapo y dedícaselo, que le va a hacer falta, dice.
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2: Pero ¿qué pasó ahora? Tino temazo, pero ¿qué pasó ahora?

0: Tú sabes que el presa donde aprieta no suelta.
1: ¡Socio, está gozando, niño!
2: ¡Estás gozando, jodido!
3: No, yo no puedo ir, niño. No, yo no puedo.
4: Tengo una hincha en los gemelos y no...

Esto mierda. 200 caballos, 300 caballos pajeados, turbo cagado. Antes. Ahora no, ahora los turbos de ahora. Cambian. Mierda nada más, mierda. No como lo de antes.

0: Dulce, mi colega.
1: Pero qué pasó ahora.
0: Como un dulce, mi colega.
2: Tino Temazo, Tino Temazo. Pero qué pasó.

no se quejarán de temazo, ¿eh? Tío, hoy no te va a quejar, hoy no te va a quejar, ¿no, tío? Hoy me va a decir, hoy te saliste con el temazo, tío, hoy te saliste. Por todos lados, tío. Nosotros nos vamos agradeciéndoles íntegramente a todos ustedes que nos hayan estado acompañando en estas tres horitas de radio. Amenazamos con volver el próximo martes por la mañana. Estamos nosotros por aquí a partir de las 11 de la mañana. Y si nos quieren escuchar el lunes, estamos a partir de las 5 de la tarde en Sandunga Radio Show. Como siempre aquí en la sintonía de Rumberos FM, ¿vale? Nada, mi gente, disfruten mucho del fin de semana. Séanme muy felices, sonrían siempre. Y nada, que nos vamos. Hoy con temazo, tío, hoy con temazo.

0: disfruten mucho del fin de semana, séanme muy felices y sonrían siempre, ¿vale? Adiós, hasta el lunes, chao.
1: Son las 2:02.
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1: Hola, hola, ¿qué tal? Muy buenas tardes, cómo no, a todos los oyentes de Rumberos FM. Bueno, yo creo que la voz se me nota ya, ¿vale? La garganta, vamos a ver si intento aguantar el programa, ¿vale? A ver si intento aguantar este último programita de esta semana, de este jueves 24 de septiembre, ¿vale? Así que venga, vamos a intentar, por supuesto, aguantar este programita de hoy, como siempre, ¿vale? Bueno, pues nada, les recuerdo que, por ejemplo, el número del WhatsApp, lo saben ustedes, para los mensajitos escritos, 628-232-997, ¿vale? Y también, como no, ese saludito a todos los oyentes que nos escuchan a través de los muchos diales de esta casa, a los muchos diales de Rumberos FM en todo el archipiélago canario, ¿vale? Ese saludito, por supuesto, y gracias, gracias por estar ahí, sin duda ninguna, sin duda ninguna. También, como no, a los que nos escuchan, desde cualquier parte del mundo, en cualquier aplicación de Rumberos, en la web, etcétera, etcétera, ¿vale? Así que, bueno, quisiera tener otras condiciones, pero lo que hay. Así que, bueno, vamos, esperemos que aguantemos el programita lo más digno posible, ¿vale? Hoy hablaré menos, también un poquito menos. Vámonos por aquí a escuchar, como siempre, leeré alguna noticia interesante y también, por supuesto, también las menciones de nuestro programa, etcétera, ¿vale? Venga, vámonos con esta cancioncita, comenzamos.

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1: Pues sí, señor, aquí estamos, claro que sí, ¿con qué? Con alegría, alegría, por supuesto. Bueno, ahí está, bueno, la voz. No sé si me aguantará, la verdad, no lo sé, pero vamos a intentarlo. Bueno, pues nada, en este programa de hoy, de este ya jueves ya 24, si no me equivoco, voy a mirar por aquí. Sí, jueves 24 de septiembre de este año 2026. Dice por aquí que el Cabildo activa el plan que pretende cambiar la movilidad en la isla. El Consejo de Gobierno Insular aprobó 92 actuaciones en transporte público, la red de carreteras y la gestión del vehículo privado, entre otras. También dice por aquí, inversión de casi 20 millones, dice que la flota de TITSA crece con la incorporación de 37 guaguas. Fíjense ustedes, 37 guaguas nuevas para la empresa TITSA. Por aquí también la presidenta del Cabildo, Rosa Dávila, dice que el plan permite ordenar las prioridades y tomar ahora las decisiones que necesita Tenerife. También dice por aquí que se plantea extender el tranvía hasta los dos aeropuertos y crear terceros carriles en la TF1 y en la TF5. Bueno, estos son, digamos que, proyectos con vistas, me imagino, al futuro, ¿vale? Bueno, pues seguimos, vámonos con música por aquí, por supuesto, que vamos a ver lo que nos sale por ahí. Pues ahí tenemos al tatú, ¿de quién? Del combo dominicano.

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1: Pues sí, señor, estamos aquí en El Bureo, por supuesto, en este jueves 24 de septiembre de este año 2026. Vámonos ya por aquí también con los primeros mensajitos que nos van llegando de nuestros oyentes. A ver, ¿qué nos dicen por aquí? Dice, buenas tardes, Pablo Ramón, último bureo de la semana y conectados y disfrutando a tope con actitud positiva y alegría, alegría. Porfa, pincha, que no muera lo nuestro, de Eddie Herrera. Besitos y abrazos de todos nosotros para ti. Feliz bureo, máquina, a bailar a tope en el popular baile de salón. Bueno, pues ahí está Toño y Rosa Isabel, que le deseamos que pasen esta tarde maravillosa. También, por supuesto, ahí, bailando como tiene que ser, ¿vale? Con esa

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1: Pues esto es una canción de nuestra orquesta del grupo Ideales, ¿vale? De la orquesta Ideales del grupo Rumbero, quiero decir, ¿vale? Con Yarey cantándola, que nos pedía por ahí Tommy, nos pedía una cancioncita de Ideales cantada por...

Bueno, pues avanzando, avanzando poquito a poco. Seguimos en la tarde, 17 horas y 31 minutos, 5 y medio de la tarde, donde nos dice por aquí que el suroeste saldrá una deuda con el asfaltado de 11 calles en Tínser. El distrito prioriza la mejora del firme de las vías más transitadas por el transporte público. En 5 años ha invertido 3 millones en 72 calzadas, ¿vale? Dice también por aquí que los trabajos llegan hasta el día 29 y obligan a dejar libres las calles para el paso de la maquinaria, ¿ok? Bueno, pues nada más por aquí también, donde dice que el plenilunio contará con un centenar de actividades. La programación de la 18ª edición, que se celebrará del 2 al 4 de octubre, incluye conciertos, mercadillos y también drones, ¿vale? Venga, vámonos por aquí también, como no, con los mensajitos de nuestros oyentes, a ver qué nos van diciendo por aquí. A ver, vamos por aquí. A ver si se abre ahora. Dice por aquí, saludos de Nieves y de Carmen, Pablo Ramón, bonito programa como siempre del Bureo Bureo. Una cancioncita para las dos, la dejo a tu elección. Un abrazo fuerte y buen fin de semana. Bueno, pues nada, ese besito para Carmen y para Nieves, por supuesto que sí, ¿vale? Vámonos por aquí más, a ver qué me dicen por aquí. Bueno, pues por aquí me dice... si puedes repetirlo, repetir el mensaje, no, me lo tienes que enviar escrito, ¿vale? Escrito, audio no, escrito. Vámonos por aquí más, a ver qué me dicen por aquí. Dice, buenas tardes, Pablo Ramón, hoy presente antes que tú. Voy a salir por los alrededores a comprar comestible, no queda de otra, sin ganas del calor que hace. Saludos a todas y a todas, le dedico la canción que me pongas también para ti. Que la alegría no nos falte con tu bonito programa Bureando. Besitos con mucho cariño, igual te escucho con mi móvil. Entonces, ¿para qué quiero la ubicación? Gracias, chao, de parte de Coba. Vale, pues nada, Coba, por supuesto que sí, ¿vale? Ahí está, pues si no lo puedes escuchar en la casa, lo escuchas a través del móvil, ¿vale? Dice por aquí, hola Pablo Ramón, hola. Dice, uf, qué voz. Tómate una infusión caliente aquí escuchando un gran programa como es el Bureo, con mucha marcha y alegría. Bueno, pues nada, muchísimas gracias, ¿vale? Muchísimas gracias también como por ahí a Ramón. Vamos por aquí más, a ver qué me dicen por aquí. Dice, buenas tardes, Pablo. ¿Usted puede ponerme una canción de amor de parte de Mimi? Sí, Mimi, yo te la pongo. Si no la escuchas, pues nada, pues ahí se queda. Vale, no me digas que estás doblando ropa ni me digas otro rollo, ¿ok? Dice por aquí, hola Pablito, muy buenas tardes, hoy estamos disfrutando de este bonito día. Aguas, truenos, relámpagos que le da a las rampas. No me da tiempo de contarlo, no más o menos de 300 y algo más, pero nada, alegría y ver al bocadillo este. Toño sí que no piensa sino un bocadillo, eso seguro. Vámonos por aquí más, a ver. ¿Qué me dicen por aquí? A ver. Dice, buenas tardes. A ver, ahora. Dice, buenas tardes, Pablo, te mando un saludo. Yo, como siempre, en mi terreno, que es mi casa, mándale un saludo a todos los compañeros y compañeras. Todos se lo curran y todos los rumberos. Soy Juan de Arafo y cuídate. Dice por aquí Juan. A ver, qué fotito envía por aquí. A ver. Pues sí, ahí está él en su finca. Y ahí está la perrita blanquita que está aquí, estoy. Yo tengo una cerveza, el equipo más o menos de música es el de tal. Hay que vivirlo, Pablo, hay que vivir, Pablo. Que vivan y que dejen vivir. Que la gente se mete en donde no se tiene que meter. Si está la voz, esa la tiene jodida. Sí. A ver, Pablo. Es lo que hay, cerveza que nos falte, tal. Esto todo es de Juan Tarazo. Bueno, Juan, un abrazo, ¿vale? Un abrazo para ti, por supuesto, ¿ok? Venga, vámonos a seguir nosotros con música por aquí.

Bueno, pues nos vamos, por supuesto, con este pendrive de Rumberos FM y a Inteligencia Artificial. Esta canción, ¡ay, Mónica! Mira, esta se la va para Koba y para Mimi, ¿vale? Para Koba y para Mimi.

Bueno, pues seguimos por aquí con alguna noticia donde dice que vía libre a hoteles y viviendas de lujo que ocuparán un kilómetro de costa. Guía de Isora aprueba reparcelar 267.000 metros cuadrados en Playa de San Juan para urbanizar un sector turístico y otro residencial con 1.100 camas hoteleras. Los dos hoteles de 5 estrellas, gran lujo, concentrarán casi 75% de la edificabilidad de la parcela. El proyecto transformará antiguos terrenos agrícolas, hoy mayoritariamente abandonados, ¿vale? Dice también por aquí que La Laguna lidera el descenso de criminalidad en Canarias. El balance del primer semestre del año del Ministerio del Interior sitúa la bajada en un 6,5% respecto al mismo periodo del año 2025, ¿vale? Vámonos por aquí a seguir con nuestros mensajitos de nuestros oyentes, ¿vale? Por aquí, audios no me envíen, ¿vale? Audios no, envíenme el mensajito escrito al número de teléfono que ustedes saben, ¿vale? 628-232-997, ¿ok? Vámonos por aquí a ver qué nos dicen, a ver, dice por aquí: hola, ¿cómo estás? Quiero dar un saludo a todos por ahí y estamos arreglando la joya de la casa, un Seat 133, un coche mítico, y también saludar a mi madre, a mi abuela y a mi tío y a mi abuelo que me está viendo desde arriba en el cielo. Un saludo y buenas tardes. Bueno, pues nada, ahí desde el cielo, ese besito al cielo y arreglando un 133. Pues yo también he hecho ese besito al cielo, ¿vale? Para varias personas. Por supuesto que sí, que seguro que me están viendo también, ¿vale? Dice por aquí: buenas tardes, Pablo, encantado de estar contigo esta tarde en el Bureo con Pablo a bailar todo el mundo. Nada, una cancioncita ahí de Los Ideales, La Dama, si puede ser, y nada, para Radio Rumbero, para la audiencia, para ti, Pablo, y para todo el mundo que esté conectado. Soy Mati y Ana y nada, espero mi cancioncita. Besitos, Pablo, ¿estás malito de la garganta? Porque te encuentro un poquito ronco, sí. Mi niño, ¿estuviste cantando anoche o saliste a bailar? No con el Bureo, te fuiste por otra parte. Espero que esta garganta se te mejore y te encuentro ronquito. ¿Qué estarías haciendo? Dice Pablo, dale saludos a Ruth y espero que esté más, más ejercita, dice aquí, será mejorcita. Y nada, que adelante como los de Alicante, para atrás ni coger impulso, como dice Pablo. Pues nada, rumberos, que estén mejorcitos, niña, y besitos. Bueno, pues sí, señor, venga. Muchísimas gracias, ¿vale? Sí, estoy un poquito jodido de la garganta. Sí, dice por aquí: buenas tardes, Pablo Ramón, ponme una canción de La Morocha para Dan de los Hilos y José Tomás, ¿vale? Venga, a ver, más por aquí. A ver. Dice por aquí: hola, Pablo, soy Cristina de La Verdellada, desearte buena tarde con todos los oyentes y decirte que estoy curada del esguince, pero ahora estoy con la rodilla derecha. Quisiera que me pusieras la canción de Pégame tu vicio, recupérate y sigue así, dándonos mucha alegría y a bailar con el Bureo. Muchísimas gracias, Cristina, de todo corazón, ¿vale? Muchísimas gracias. Venga, vamos a hacer este pequeño stop en los mensajes y seguimos con música, claro.

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1: Pues tenemos al amigo Pepe Benavente y esta canción Te he prometido.

Seguimos ahora con nuestra orquesta Ideales aquí con esta canción Ola Perdida. Esta va para Mati. Mati, para ti que nos pedías ahí esa cancioncita, ¿vale? Esa cancioncita, pues nada, espero que la bailes también y la

0: Así a las 6 de la tarde vamos a hacer ese alto en el camino, ese stop para la publicidad, ¿vale? Venga, volvemos de inmediato, no se me vayan, ¿ok?
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Estamos de nuevo por aquí, pues digamos en esta casi segunda parte del programa de hoy. Un poco, bueno, pues ahí un poco jodidillo, vamos a decir así, de la garganta, pero bueno, estoy tirando para adelante, ¿vale? En este jueves

Bueno, pues seguimos ahora con quién, con Eddie Herrera y esta canción, Pégame tu vicio. Por culpa de tu boca. Esta canción nos la pedía Cristina por ahí, ¿vale? Me pedía esta canción de Pégame tu vicio. Ahí la tienes, Cristina, para ti, ¿vale? Quiero perder.

y 18 minutos de la tarde. Seguimos por aquí, por supuesto, en riguroso directo en Rumberos FM y en este bureo de esta tarde, ¿vale? De esta tarde, de este jueves 24 de septiembre. Bueno, seguimos por aquí con los mensajitos de nuestros oyentes, a ver qué nos dicen por aquí. A ver, dice... Oli, oli, amigo Pablo, somos Cris y Miguel. Dice, aquí vamos camino de Los Realejos en guagua. Se nos averió el coche. Dice, ay, mi niño, ¿qué voz tienes? Una infusión de miel y limón. Y si tienes tos, una de tomillo con miel antes de acostarte. ¿Me puedes poner algo de Jesse Uribe o de los hermanos Jaipen? Para mi amor Miguel, el guimarero más guapo y más bueno. Y tengo la suerte de que sea el dueño de mi corazón. Besitos y cuídate. Bueno, pues ahí está Cris y Miguel, ¿vale? Pues nada, ese besito para Cris y ese abrazo también para Miguel, ¿vale? Vamos por aquí más, a ver qué me dicen por aquí. Dice, buenas tardes, Pablo, feliz tarde. Veo que no me han echado de menos. Hace 2 semanas que no llamo. Saludos para todos y para ti, una chuchón. Yeya de San Isidro, hace mucho calufo. Mejórate. Pone amor de novela. Bueno, ahí está Yeya de San Isidro. Yeya, un abracito también para ti. Un besito, ¿vale? Bueno, pues no lo sé si te pasó algo. Dice por aquí, hola Pablo, una canción para César Leo. Yo soy Mónica, para Punta Larga, Candelaria, pero estoy oyendo desde el barrio nuevo de Santa Cruz. Estupendo el programa, gracias. Bueno, pues ahí está también para ti. Gracias por estar ahí, Mónica. Vale, vamos más por aquí. Dice, buenas tardes, Pablo, feliz tarde de jueves y un buen fin de semana para ti, tu familia y para todos los rumberos. Qué calor, recupérate esa voz, con cariño, de Carmen de Santa María. Una canción guapetón. Muy, muy bien, Carmen de Santa María. Un besito para ti también, como no, ese abrazo para tu esposo, para Eduardo, ¿vale? Dice por aquí más, buenas tardes, Pablo, saludos para ti, todos los rumberos, el escolta, y si puedes poner algo de Ráfaga, soy Juan el Camionero, gracias. Bueno, pues nada, ahí está Juan el Camionero también. Gracias a ti también, Juan, por estar ahí, ¿vale? Dice por aquí, Pablo Ramón, ¿te fuiste de juerga anoche? No me fui de juerga. Caray, que somos una familia, agüita, la botraja, la ronquera, estamos la mayoría, todos igual, de estos cambios tan bruscos, sí, seguro. Coba, seguro que es el cambio del tiempo que ha afectado mucho, sí. Vámonos por aquí más, a ver, dice por aquí... Hola Pablo Ramón, soy Magdalena del Río, un saludito para ti, para mi marido Isidro, para mis nietos, mis hijos, para Tommy Los Ralejos, Manolo el Ortigalero y su señora, Isidro de Guimar, Maruca la de Guimar y Fefa por Charco del Pino y para todos los rumberos y, rimbera, y rumberas. Pablo, que te recuperes, mi niño, que te recuperes la garganta, para todo lo que están en el cielo. Ese besito, pues por supuesto, para ese besito para todos los que están por el cielo, ¿vale? Bueno, también por aquí, para todos los trabajadores de Casa Rafael, con el, por aquí Davinia, Edi, Yurena, Javi, Ivana, Alexandra y Raquel, ¿vale? Bueno, pues un saludito a todo el equipo de Rafael, de Casa Rafael, por ahí, y por supuesto a todo el equipo y a Javi también por ahí, ¿vale? Ese saludito para todos y todas. Vámonos por aquí más, a ver, dice por aquí, hola, buenas tardes, Pablo Ramón, un saludo desde Fuerteventura, acabo de encender la radio y pensé que el altavoz tenía tierra. Al oírte saqué brillo, pero eres tú, así que hidrátate y gracias por estar ahí. ¿Podrías poner una canción de Pepe Benavente? Saludos al cielo, arriba rumberos y recupérate puntal. Gracias, bueno, pues gracias a ustedes también, ¿vale? Está bueno ese de la tierra, sí. Vámonos por aquí más, dice, bueno, Pablo, yo te dije la dama, no la perdida. Yo sé que estoy perdida, pero bueno, está muy bonita también. Muchos besitos, Pablo, gracias por la canción. Vale, pues ahí está también para, por supuesto, para Mati, ¿vale? Venga, seguimos nosotros por aquí con música.

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1: Pues ahí tenemos a Walter y Javier, hermanos, y Aipen. Una rosa lo sabe. Esta canción va para Cris y para Miguel, que me pedía por ahí algo de hermanos y Aipen, ¿vale? Venga, disfrútenlo.

Bueno, pues poquito a poco, a trancas y barrancas, a pesar de la garganta, pero bueno, sigo aquí, vale, sigo aquí. Dice por aquí también, con respecto al volcán Tajogaite de La Palma, dice por aquí, cerrada una planta de extracción ilegal de áridos de las coladas del Tajogaite, ¿vale? El empresario expedientado debe restaurar el terreno y afronta una dura sanción. La explotación ocupa suelo rústico, incluidos terrenos de otros 10 propietarios. Dice también que la Agencia de Protección del Medio Natural llevará los hechos a la Fiscalía por si pudiera ser constitutivos de delito. Los trabajos en Las Manchas continuaron pese a que el Cabildo rechazó en dos ocasiones la regularización. ¿Ok? Si lo saben, que es cerrada una planta de extracción ilegal de áridos en las coladas del volcán de Tajogaite, en la Isla Bonita de La Palma, ¿vale? Venga, vámonos por aquí, vas a ver qué más mensajito tenemos por aquí. A ver. Dice por aquí, hola Pablo, ¿estás malito? Pues el programa hoy es dedicado para ti, mi niño. Mejórate, soy Marina. Bueno, Marina, un besito, ¿vale? Muchas gracias, mi niña. Vámonos por aquí más, a ver qué me dice por aquí. Dice, buenas tardes, Pablo Armón. Mándate un par de gomerones y verás qué bien te pone de la garganta. Saludos para Antonio Ladraga, Julián Ricasa, David Jacobo de Tegueste y Señora, Villar por Candelaria, Fefa de Charco del Pino, Emérita, Rosa Mari, mis concuños Kiko, Ramón Machete y Juan Alonso, mi amigo Julio Cachorra, Juliana por Chipude, y para todos los oyentes y componentes de Rumberos FM, decirles que el sábado y domingo estará la ermita abierta desde la mañana hasta la tarde. Vale, pues Pedro de Punta Llana. Pedro, un abrazo, amigo, desde Punta Llana. El hombre que pone guapa a la Virgen de Guadalupe nos dice que el sábado y el domingo estará abierta la ermita, ¿vale? Desde la mañana hasta la tarde. Muchísimas gracias, Pedro. Un abrazo enorme para ti, ¿vale? Por ahí, por Punta Llana, en la Isla Colombina. Dice por aquí, buenas tardes, Pablo. Un saludo desde Aguamansa. Feliz tarde de bureo. Gracias y buena tarde. Bueno, pues ahí está Juana también desde Aguamansa. Gracias a ti, mi niña, por estar ahí también, ¿vale? A ver por aquí más, a ver qué me dicen por aquí. A ver si se abre la foto. Dice por aquí, buenas tardes, Canarias. Este mensajito siempre lo leo textual. Dice, abuelita, qué voz tan ronca tiene, Pabli. Para la ronquera, gárgaras con vinagre, macho. Dice, una tarde más en estos radios, la casi ya premio de las ondas, la incombustible Doña Emilia. Dice por aquí, ya tengo mi marca de vino Brusco, Lambrusco de la Emilia. Emilia del Carmen, Pilar, Mónica y de los Dolores, ¿vale? Emilia Ochoatabarrena, Emilia, un besito, ¿vale? Besito para ti, que siempre tienes ahí ese punto de humor, por supuesto, que vale mucho, ¿vale? Por aquí más, a ver qué nos dice. Uf, aquí está. Toño de Santa Catalina. Pablo, me arranqué hoy, lo siento, lo bueno, hoy la música. Dos bocadillos tiene Toño por aquí en un plato. Que los aproveches, mi niño. Vámonos por aquí más, a ver. Dice, buenas tardes, Pablo Ramón, cuídate esa garganta. Leche bien caliente y unas gotas de coñac cuando te vayas a dormir. Coñac con leche bien caliente. Gracias, de verdad. Vámonos por aquí más, a ver qué nos dicen por aquí. A ver. Dice, buenas tardes, Pablo Ramón, felicitaciones por el gran programa. Un saludo para mi tío Eladio, el capitán del equipo de dominó del Kairos, que espabile, que está aplatanado. Bueno, pues mira, ahí está el equipo, el capitán Eladio. Hombre, Eladio, un abrazo, Eladio, el capitán del equipo de dominó del Kairos. Sí, señor, Eladio, un abrazo, amigo. Por aquí más, a ver qué me dicen por aquí. A ver. Dice, buenas tardes, Pablo Ramón, cuídate esa garganta, le gota. Sí, vale, ok, este es, a ver. Ah, este es de, sí, por supuesto. Tommy. Sí, señor, gracias, Tommy, también, vale. Muchísimas gracias, amigo, por siempre estar ahí. Vamos por aquí más, a ver qué me dicen por aquí. Esto es otra fotito, a ver. Esto es, dice por aquí, buenas tardes, amigo Pablo, aquí estamos en Montes de Luna. Guisados, un fuerte abrazo y enhorabuena por el pedazo de programa. Muchísimas gracias, ¿vale? Muchísimas gracias, como no, pues a Loli y a José por ahí por Montes de Luna en La Palma, sí señor. Otra pareja que se ama también, de verdad, me alegro mucho, ¿vale? Dice por aquí, hola amigo Pablo, como yo y mi Fefa, pone una canción bien linda que le tengo, que la tengo pelando ajos a Fefi y prima Rosy. La niña me dijo que me va a traer algo para poner en adobo. Estás invitado. Besitos para todos esos
que nos cuidan desde arriba. Gracias, Prese. Bueno, pues ahí está, sí señor, ese besito para el cielo, para todos esos y esas que nos cuidan desde arriba. Sí señor, seguro que sí. Dice por aquí, buenas tardes Pablito, un poco tomada la voz, pero eso sé que quita con un buen sudor de pecho. Sí, sí, sí. Dice, con pecho y agua de jengibre con limón. Dice, vale, y mañana amaneces como un rey. Deseo salud para todos, un abrazote, saludos para Agüita Niño, para su hija Aisa, para toda la familia, para ti y la tuya, y recupérate, besitos, cuídate, guapetón, de parte de Toñi la Paisana. Bueno, Toñi, muchas gracias también por estar ahí también y por el remedio, ¿vale? Vámonos por aquí con música, a ver. Bueno, pues aquí tenemos ahora al grupo 5 con esta canción, Alimaña. Ustedes vean algo, algo o alguien que intente romper algo, algo que ustedes no quieran que rompa. Escucha, escucha, porque contigo no van a poder, no, no.

Bueno, pues ahí tenemos ahora, cómo no, a nuestro pendrive del grupo Rumbero. Es este pendrive Inteligencia Artificial. Esta canción, Amor de Novela, que nos la pedía por ahí Yeya, ¿vale? Para Yeya y también para los chicos ahí de Fuerteventura, también para ellos, ¿vale? Por Twineje.

carro poquito a poco, ¿vale? Poquito a poco, a pesar de la voz y de la garganta, pero vamos intentando ahí, ¿vale? Dice por aquí, buenas tardes, Pablo, saludos para todos ustedes y rumberos, soy Cande. Mira, Pablo, canta, por Dios, a ver si llueve. Gracias por estas canciones tan bonitas y tan bailables. Dedícame una canción, besitos, hasta la próxima semana, besitos. Gracias y cuídate. Bueno, pues bueno, sí, ¿para qué quieres que llueva? ¿Para qué, Cande? ¿Para qué quieres que llueva ahora? Venga, vale, vamos más por ahí, a ver. Dice, hola Pablo, otra vez, soy Cristina. ¿Podrías añadir a tu programa una canción que me gustaría dedicársela a mi pareja? Que dice, dile que bailando te conocí y cuéntale. Ah, bailando te conocí y cuéntale. Bueno, me suena esa canción, pero ahora mismo no sé si la tengo por aquí, ¿vale? Vamos por aquí más, dice por aquí, fuerte fuego Pablo, vento una pasada. Si puede ser la última de Fran, saludos. Bueno, pues ahí está, sí señor. Vamos por aquí, un abracito a José Bento. Vamos por aquí más, a ver. Dice, hola Pablito, qué diferente se te oye, eres otro. Saludos para todos de Carmen la venezolana. Sí, no, soy el mismo, Carmen. Soy el mismo, pero lo que es otro es la voz, eso sí. La voz sí la tengo un poquito diferente, sí. Vámonos por aquí más, dice, buenas tardes Pablo. Yo te iba a decir unos caramelitos de miel para chupar, que son buenísimos para la garganta. Pero el coñac me gusta más, dice, humor a la vida, Jacobo de Tegueste. Hombre, Jacobo, un abracito también para ti, ¿vale? Un abracito, gracias por estar ahí. Vamos por aquí más, a ver, ¿qué me dice por aquí? A ver, dice, ¿a qué se le casó a la gente vieja y a los médicos? Si fuera por mí, cada vez que voy, bueno, no casi nunca, bueno, no, así estoy leyéndolo, así, voy nunca, lo que hacen es mandar de pastillas, es lo que hace, y lo sabes, venga y cuídate, ¿vale? Pues ahí está ese mensajito, por supuesto, y nosotros pues seguimos ahora con esta.

Bueno, pues aquí seguimos cuando son ya las 7 menos 10 de la tarde. Vámonos por aquí, a ver, ¿qué nos dice por aquí? A ver. Dice, hola amigo, aquí oyéndote como siempre, mi mujer y yo te mandamos un gran abrazo y que pases un buen fin de semana. Sí, y por aquí el Cádiz, aquí muchos recuperados, Cito de San Isidro. Vale, Cito, pues también ustedes que pasen buen fin de semana, ¿vale? Vámonos por aquí más, dice, me gustaría tener el teléfono del señor que se dedica a la fotovoltaica que sale con ustedes en el programa los miércoles, ¿vale? Pues yo no lo tengo por aquí el teléfono, ¿eh? Vámonos por aquí más, a ver qué me dicen por aquí, a ver, dice por aquí, buenas tardes, canción para Mimi. Bueno, pues ya, yo creo que ya le puse una, sí, ya le puse una, vámonos por aquí. Dice Pablo, quisiera que me mandaras el pendrive a mi casa, mejórate y un abrazo muy fuerte. Hay unos caramelos en el Hiperdino de miel que son muy buenos. Bueno, el número para lo del pendrive te lo doy ahora mismo para que tú llames a ese número, ¿vale? A ver si lo tengo por aquí. Sí, mira, el número de teléfono para lo del pendrive es el 659-853-745. Repito, 659-853-745, ¿vale? Llamas a ese número y pides el pendrive por ahí, ¿vale? A ver más por aquí, me dice por aquí, dice, hola, Pablo Ramón, yo Estrellita y Nino, mi niño, te admiro, tú así, y olé, eres maravilloso, mi niño Pablo, miel y limón, gárgaras, es maravilloso, un abrazo grande, y viva el bureo de Pablo Ramón, alegría, un abrazo grande, mi niño bonito, saludos, bendiciones y besitos. Bueno, ahí está Estrella y Nino, un besito y un abrazo también para ustedes, ¿vale? Venga, vámonos por aquí, a ver ahora, que nos toca por aquí, a ver. Vámonos con esta. Bueno, mira, José Bento que me pedía por ahí la cancioncita de Fran, que bueno, pues que ayer yo la estrenaba ayer precisamente, que es su canción. Es su canción que, bueno, la sacó también Inteligencia Artificial, pero él la quería, tenía la ilusión de hacerla él, de cantarla él, y pues aquí está, esta.

Bueno, por aquí seguimos, nos vamos ahora, también dice por aquí, a ver qué nos dicen, por aquí dice, buenas tardes Pablo, vale, mira el teléfono, que me pedían por ahí el teléfono de fotovoltaica, vale, pues mira, el teléfono es el 609-126-202, vale, lo repito, 609-126-202, vale, dentro de un momentito, lo volveré a repetir por ahí, ¿ok? Venga, vámonos nosotros a seguir, por supuesto, con música.

0: aquí con otro mensajito. A ver qué me dicen por aquí. A ver, por aquí me dice: buenas tardes, Pablo. No hables tanto para que te recuperes pronto, ¿sí? Estoy intentando hablar lo menos posible. Lo menos posible en el programa de hoy. He intentado, pues, hablar lo menos posible, sí. Muchas gracias, Matilde, de verdad, ¿eh? Vámonos por aquí más, a ver, por aquí más. Dice: buenas tardes, Pablo. Soy Magdalena de Arafo. Aquí estamos caminando y escuchándote. Quiero mandar un saludito a los que siempre saludo. Que se sientan saludados para todos los oyentes. Y un besito para ti, amigo, fuerte. Bueno, pues ahí está, por supuesto, Magdalena de Arafo. También ese besito. Y bueno, pues nada, haciendo el deporte ahí como siempre, ¿vale?
1: ¡A la bombera!
0: ¿Ustedes quieren bailar? Porque la canción se llama Baileras. Vengo con el grupo...

Bueno, esta canción con mucho cariño para mi amor, ¿vale? Para mi amor, para Guasi. Guasi, si me estás escuchando, para ti con todo el amor del mundo, ¿vale? Eres mi amor, ¿vale? Que lo sepas, ahí está, para ti. Noche de Brujas.

Bueno, pues seguimos cuando son las 19 horas y 11 minutos. 19 y 11, madre mía. 19 horas y 11 minutos. Nos vamos por aquí ahora con Dani Romero y esta canción.

Bueno, pues seguimos por aquí, la Orquesta Tenerife, con esta canción Hasta el Sol de Hoy. Esta la canta Joaquín Terremoto Chinea. Ahí está, sí señor, ahí está, Tenerife. Una orquesta también histórica, ya con por lo menos con 60 años de historia ya

que está en la 121 haciendo la ruta de Arafoa a Candelaria y te está escuchando mientras hace su trabajito. Venga, bueno, pues nada, un saludito por ahí a Gonzalo de la línea 121 de Titsa, ¿vale, Gonzalo? Pues nada, me alegro que estés escuchando por ahí Rumberos FM y en este caso también el Bureo, ¿vale?

Bueno, pues nada, he llegado hasta el final. Sí, he llegado. He llegado a pesar de la garganta, pues he llegado hasta el final. Me despido por hoy y por esta semana ya en este bureo, ¿vale? Así que, bueno, me alegro muchísimo de que hayan estado ahí acompañándome a pesar de mi voz, ¿vale? Que lo hayan pasado lo mejor posible y, como digo, pues yo me despido, si Dios lo quiere, hasta el próximo martes, ¿vale? Así que pasen un buen fin de semana dentro de lo que cabe, ¿vale? Sobre todo con salud, que es lo importante, ¿vale? Que es lo importante, sin duda ninguna. Bueno, me despido, como siempre, con ese paso doble Islas Canarias de los Abandeños, ¿vale? Sean felices. Chao, chao y hasta siempre.

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10: Muy buenas a prácticamente todo el mundo. Soy Maestro Florido y les mando un abrazo grande a todos los compañeros y oyentes de Rumberos FM. ¡Popenga entonces! ¡Y pimba!

0: Papá.
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0: Pues yo pensaba que digo, el pájaro viene para acá y nos caga.

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